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1: De la tarde, 7 minutos.

0: 6 de la tarde, 33 minutos.
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1: 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Muchas personas llegan buscando respuestas porque sienten angustias, mala suerte, tienen discusiones constantes en los hogares, no pueden dormir, presentan quebrantos económicos, presentan enfermedades naturales y extrañas, presentan dificultades en la relación de matrimonio o noviazgo. 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
3: 6 de la tarde, 40 minutos.

0: de la tarde, 49 minutos.
1: Bueno, soy Silvestre Rodríguez, toco el bajo eléctrico y soy de McAllen, Texas.
2: ¿Qué tal? Yo soy José Ángel Farías, yo soy el encargado de la animación del grupo Intocable. Pues esperemos que sigan el gusto de la gente, seguimos manteniendo el estilo, porque pues es un estilo para siempre.

0: 7 de la noche. Un minuto.
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1: 7 de la noche, 6 minutos.

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0: 7 de la noche, 33 minutos.
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1: Siete de la noche, 38 minutos.
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3: Les estamos saludando los maestros iluminados y de alto poder de la familia indígena sanadora veracruzana de Catemaco, Veracruz. Hoy es un día energéticamente muy poderoso porque está marcado astrológicamente por una intensa luna llena que está en Sagitario. Actúa como una poderosa luna azul, una configuración energética que nos impulsa y nos invita a cerrar ciclos, a cerrar, a sanar y a abrir nuevos horizontes. Hoy es un día ideal para liberarnos, para soltar. ¿Qué voy a liberar? ¿Qué voy a soltar? La relación tóxica que ya no me hace feliz. El trabajo que me amarga. El jefe que me trata mal. El compañero de trabajo que me humilla. El familiar que me envidia. Hoy es un día de liberación, de soltar, de cerrar ciclos. Y además no olvide que hoy es el día para que usted se haga la limpia energética espiritual especial. Limpias para que usted se saque brujerías, oscuridades, estancamientos, maldiciones, bloqueos. Brujerías que le han impuesto para dañarle el amor, la relación de pareja, la salud, los negocios, la abundancia, la prosperidad. Para robarle la paz, para meterle miedos, angustias, temores, desesperos, ansiedades. Así que llámenos inmediatamente, aproveche y pida su limpia energética espiritual especial. Recuerde que hay unas que se pueden hacer en casa, pero hay otras que sí necesitan que usted venga personalmente. Si usted, por ejemplo, me dice, yo me quiero hacer una limpia con hierbas amargas, usted las compra, yo le digo cuáles, y cuando las tenga me llama, yo se las rezo, consagro, bendigo, intenciono, activo, y usted lo que va a hacer es bañarse con esas hierbas, siguiendo mis indicaciones. También otra limpia que se puede hacer en casa es con el alcohol consagrado que yo le consagro a usted, o con el agua bendita recogida de una pila bautismal. Pero si usted, por ejemplo, quiere que yo le haga una limpia fumándole el tabaco, que le haga una limpia en un círculo de fuego, que le haga una limpia con un rezo, es así, necesito que usted venga personalmente. Llámenos ya mismo, qué tipo de limpia quiere, conózcala y decida cómo la quiere hacer. Si personalmente viniendo aquí a nuestro consultorio en la Colonia Centro o allá en su casa con indicaciones telefónicas.
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4: Es ahí donde nosotros, el Centro Espiritual, atendemos casos de salud, enfermedades naturales o desconocidas, problemas en el hogar, problemas económicos, problemas de soledad, problemas que se presentan diariamente que usted no sabe qué camino tomar. Y hoy queremos retomar un tema muy importante, es el tema del KID, de la prosperidad, que muchas personas me han llamado, me han preguntado: maestro, usted esto lo está vendiendo, lo está regalando. Miren, mis hermanos, esta es una entrega gratuita para las personas que ingresen a consulta. Ya, entonces usted llama, usted separa su consulta, llega a la consulta y con el mayor de los gustos se le prepara, se le consagra, se le ritualiza y se le entrega en la consulta. Este kit tiene tres elementos simbólicos, ya, para que usted lo tenga presente. El primero es la semilla de la abundancia. ¿Qué hace? Este se utiliza para bendecir espacios como el hogar, las fincas, terrenos, negocios. La idea es que usted, siguiendo las indicaciones, la plante, que esta germine y que esta nos pueda, pues, manifestar en esa germinación. Pues realmente, ¿qué es lo que está pasando? Allí descubriremos si hay daños, si hay maleficios, si su tierra ha sido tratada con algún trabajo de oscurantismo, si lo que está pasando es natural y necesita una protección. Recuerde, este también viene con el perfume de feromonas. ¿Cuántas personas sufren en silencio ese amor que no les corresponde, pero que ellos aman o ellas aman y esa personita no le corresponde? Muchas veces dentro de la relación sentimental se van dañando esas partes de sentimientos y es necesidad en este instante de recuperar, de fortalecerlo. Pues aquí el perfume de feromonas le va a ayudar a usted. Y el tercer elemento, y no menos importante, es el talismán de protección, un símbolo que va a ayudar como resguardo espiritual para que usted no le ate la envidia, para que no me lo ataque el rencoroso, para que no me le hagan daño, brujería, hechicería, entongamientos. Estos tres elementos son entregados y consagrados espiritualmente a su nombre, fecha de nacimiento y según su necesidad. Importante entonces recordar que me tienen que llamar, que tienen que comunicarse con nosotros, que tienen presentarnos algunos datos que necesitamos para consagrarlo.
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3: Bueno, y a esta hora del día, hoy tenemos mensajes, personas que se han comunicado a través del WhatsApp y quieren hacer consulta aquí conmigo en vivo y en directo. Me dice: maestra, yo tengo una relación tóxica desde hace 16 años. Me he intentado separar 5 veces. Me he ido de la casa esas 5 veces a vivir con mis hermanos, con mis papás, pero yo siempre termino regresando al lado de él. Él es un hombre que me pega, pero yo termino pidiéndole perdón por provocarlo y obligarlo a pegarme. Él me es infiel y yo le termino pidiendo perdón por llevarlo a la infidelidad. Maestra, ¿qué debo hacer? Ayúdeme, porque ese hombre yo sé que no me conviene, pero no sé cómo terminar esa relación. Lo primero que debemos hacer, mi querida señora, es hacer un estudio para ver qué tipo de relación y de toxicidad hay entre ustedes. Hay que mirar si él no la ha amarrado, no la tiene a usted obligada espiritualmente, si no es una misa de unión, una misa negra de unión entre ustedes. Hay que mirar eso. Segundo, cuando ya tengamos claro el tipo de toxicidad espiritual que tiene, hay que entrar a romper. Muy seguramente usted está metida en lo que llamamos nosotros la triada oscura. Él debe ser un hombre narcisista, maquiavélico, psicópata, un hombre que tiene varias caras. Como digo yo, es sol en la calle y oscuridad en la casa. Afuera es queridísimo, muy amable, todo un sol, una persona bellísima, pero en la casa se transforma en un monstruo. ¿Por qué? Porque tiene tres máscaras, tres sombras, tres formas de poder. Mire, las personas así, nosotros necesitamos romperlas, necesitamos apagarlas. Así que hay que acabar con ese depredador y con esa oscuridad. Yo la invito, mi querida señora, a que usted me visite. Tráigame una foto reciente de él. Si quiere, tómesela el mismo día de la consulta y me la muestra en el celular o imprímala en una hoja de papel y me la trae. Y tráigame una foto suya. Y también su fecha exacta de nacimiento y la fecha de nacimiento de él. Y vamos a hacer el estudio y vamos a ver qué es lo que pasa. Porque hay que mirar qué tipo de daño tiene, porque está tan amarrada usted a esa persona.
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4: Y antes de finiquitar nuestro programa, recibimos comunicación de nuestros oyentes. La persona que está en línea, bienvenida. ¿Es primera vez que se comunica conmigo?
5: Sí, primera vez.
4: Bueno, cuénteme, ¿quiere saber de usted o desea conocer de otra persona? Cuénteme.
5: No, quiero saber de otra persona, en este caso es de mi marido.
4: Regáleme el nombre de su pareja.
5: José Luis Hernández García.
4: La fecha de nacimiento de José Luis, por favor.
5: 13 de febrero del 75.
4: Bueno, bien, fecha de nacimiento, que me muestra muy claramente que su esposo ha caído en las garras de una adicción, en las garras de algo que está destruyendo realmente su hogar, que está dañando la tranquilidad de su familia, que está dañando la tranquilidad inclusive de la pareja como tal que son ustedes.
5: Sí, maestro, es cierto, anda perdida en el alcohol, drogadicción.
4: ¿Han tratado ustedes como familia buscarle ayuda, cierto?
5: Sí, ya ha estado internado en varias ocasiones, pero no veo solución.
4: Bueno, mi querida hermana, usted sí sabía que hace tiempo atrás, un buen tiempo atrás, él sostuvo una relación con una prima suya.
5: Sí.
4: ¿Usted sí sospechaba de esto o sabía?
5: Poco, pero ahorita que usted me lo dice, sí es cierto.
4: O sea, le estoy confirmando lo que usted sospechaba, mi querida hermana. A raíz de esto, su esposo, en vista de que estaba cometiendo ese error y que podría perder su hogar en cualquier momento, él decidió darle un alto a esa relación. Pero no ella contenta con esto, dijo ella, ni es para mí, ni es para nadie. Por eso lo está consumiendo en el mundo de las drogas, lo está consumiendo en el mundo del alcohol, para poder, en el momento de que él se sepa, que usted lo deje tirado, que usted se vaya con sus hijos, ella poder quitar ese trabajo de oscurantismo que le tiene montado, y así quedarse con este hombre, mi querida hermana. Se lo quieren es quitar de una manera brusca. Tráigame, por favor, 3 velones blancos. Tráigame una docena de limones. Tráigame una botellita de agua bendita. Y le aseguro que le voy a ayudar a que su esposo salga de este trance lo más pronto posible. Ya tiene la dirección, ¿no? Ya tiene la dirección de mi centro de atención, centro espiritual, para que usted me traiga estos elementos y me traiga una fotografía también de él, de cuerpo entero o medio cuerpo.
5: Sí, maestro, ya la tengo.
4: Bueno, ¿a qué hora la voy a esperar para atenderla?
5: A las 9 estaría puntualmente.
4: Bueno, no me vaya a colgar para que mi asistente me le tome unos datos importantes que necesito tener pues a la mano, y también pues para prepararle usted el kit de la abundancia, este kit que la va a sacar adelante. La espero entonces.
5: Sí, maestro, gracias.
4: Bueno, esto hay que tener mucho cuidado con estas situaciones. Vean hasta dónde puede llegar una mujer o un hombre a hacerle daño a otra simplemente por querer poseerle, por tenerlo para él o para ella. Muchísimas gracias, amigos oyentes, que Dios los bendiga y los guarde, y los espero en nuestro próximo capítulo.
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1: 7 de la noche, 52 minutos.
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0: 8 de la noche, 2 minutos.
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2: Ocho de la noche, 8 minutos.
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0: vamos a platicar.
1: Esta es la dedicatoria.

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0: 8 de la noche, 30 minutos.
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1: Ocho de la noche, 38 minutos.
2: 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Aquí no venimos a prometer milagros, venimos a hablar de fe, conocimiento, tradición y orientación espiritual, donde la oscuridad se enfrenta con conocimiento, donde la fe encuentra dirección y donde cada persona puede buscar nuevamente la fuerza para levantarse. Bienvenidos al mundo de los maestros Balam y Ali. Comenzamos.
3: ¿Qué tal, queridos hermanos y radioescuchas? Sea usted bienvenido un día más a este su programa de ayuda y de bienestar espiritual, Un Nuevo Día. Programa preparado, hecho y realizado para todos mis hermanos que ocupen y necesiten palabras de amor, palabras alicientes para el corazón y el alma.
4: ¿Piensa y siente que la enfermedad que usted el día de hoy está padeciendo no es una enfermedad de Dios? Y claro, con justa razón, porque se ha cansado de luchar, batallar y hoy en día ha gastado grandes cantidades de dinero y la enfermedad sigue. No esté sufriendo más y venga conmigo, su servidor. Soy un sanador espiritual curandero blanco de facultad natural que a través de procesos de liberación y mis santitos milagrosos te ayudaré a salir adelante de cualquier situación que el día de hoy te esté atormentando. Venga, sea usted parte de un gran cambio en su vida para que sea una persona agradecida con esta casa de sanación y de esperanza. Venga lo más pronto posible para poder ayudarles, queridos hermanos. No deje que el mal, la mala suerte, el resentimiento, las envidias de las demás personas lo estén llevando al fracaso por el mal camino. Recuerde que hay quien busca la felicidad y nunca la encuentra porque no ha acudido con alguien que esté realmente capacitado, alguien que realmente les pueda ayudar a encontrar la ayuda necesaria. Yo voy a poner todo de mi parte, desde mi conocimiento hasta mis mejores consejos. Todo para que tú encuentres la paz interior, la gran armonía familiar, su bienestar económico, el amor de familia y de pareja. Y por supuesto, queridos hermanos, la salud, la suerte y la felicidad. 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
5: Nadie sabe lo que es vivir el dolor de una enfermedad hasta que pasa por ella. Oremos, oh Señor glorioso, Padre cósmico, bendice a los enfermos y dale esa luz divina. Ábrele la mente, ábrele el camino y hale llegar este programa para que puedan comprender que el don de este programa, de esta palabra, es para ayudar, para servir a todos aquellos que están enfermos en este momento. que no saben de dónde le proviene la desgracia, de dónde proviene todas las cosas negativas que atraviesan, y no solamente a los enfermos, a aquellos que no encuentran la solución, el remedio a su mala suerte, del por qué hay tanto desamor en su hogar, de por qué no hay prosperidad en el negocio, en la agricultura, en la crianza de animales, que tú estás, hermana, hermano espiritual, perdido en los vicios del alcohol, de las drogas, sufre tantas cosas en tu vida, no sabe el por qué, ven, te vamos a iluminar tu vida, vamos a cambiar tu vida, vamos a cambiar tu suerte, desde el primer momento en que lo visite. Dios con nosotros, ¿quién contra nosotros?
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6: Hermanos espirituales, sin más preámbulo, vamos a darle lectura y respuesta a los mensajes que han enviado para el día de hoy. No sin antes recordarle que en este programa, Un Nuevo Día, se respeta a la gloriosa ciencia médica, así que preste mucha atención, ya que el siguiente mensaje o correspondencia puede ser el suyo.
5: Vamos a dar respuesta y lectura a este mensajito de WhatsApp, terminación 1426. Atención a la señora Roberta Angustiada, ese es mi seudónimo, maestro, y quiero hacerle la siguiente pregunta. Antes le doy mi fecha de nacimiento para que la analice. Soy del día 21 de noviembre de 1980. Quiero saber, maestro, acerca de que yo vengo padeciendo de una punzada fuerte en mi estómago. Y desde que esto ha llegado a mí, he visitado ya como dos personas, dos curanderos, que me han cobrado mucho dinero sin poderme ayudar. Quiero encontrar nuevamente mi salud, quiero estar bien, no importa lo que yo me gaste. Iré a visitarle, depende de lo que usted me diga. Hermana mía, te ha complicado la vida porque no tiene que gastar grandes cantidades de dinero. Escúchalo bien, quiero que me venga en ayuna y te va a traer 3 limones maduros de jugo, 1/2 litro de vinagre y también te va a traer un manojo de albahaca. Voy a hacerte una curación ayuna porque tú lo que está padeciendo un fuerte mal aire en tu estómago que fue mandado. Voy a expulsar ese mal aire y te garantizo por estos ojos que algún día se han de comer los gusanos de la tierra, que va a curar, a quedar curada, sanada por siempre, hermana mía. No volverás a ver de ese malestar, lleva mucho tiempo, así que tú sabes, hermana, si sigue así o te dirige con pie firme para que yo destruya esa enfermedad en nombre de Dios.
6: 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Tengo en esta casa de sanación espiritual algo muy especial para todos ustedes. El extracto concentrado de una planta milenaria que cura más de 127 enfermedades. Así es, escuchó muy bien, cura más de 127 enfermedades. Y esta planta tan curativa, maravillosa, milagrosa y de origen mexicano es la moringa. La moringa la han examinado, la han estudiado grandes laboratorios y científicos y la avalan, la recomiendan, porque saben que esta planta maravillosa, casi milagrosa y con grandes propiedades 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
8: 8 de la noche, 48 minutos.
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0: la noche. 4 minutos.
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0: 9 de la noche, 9 minutos.
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0: 9 de la noche, 34 minutos.
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1: 9 de la noche, 40 minutos.

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0: noche, 57 minutos.
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1: De la noche, 2 minutos.

0: la noche. 24 minutos.
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1: De la noche, 29 minutos.

0: la noche, 58 minutos. 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
1: De la noche. 6 minutos.

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0: 11 de la noche. 59 minutos.
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1: Bien, me parece que ya tomamos una decisión. Vamos a complacer con una melodía más. El tema dice llamarse La Jaiba. ¡Suéltala!
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pase bien.

0: Desde la explanada de GGM, Tampico, Tamaulipas, para todo el público que nos acompaña, como siempre, Desafío Musical en esta noche. A ver, carnal, ¿qué tenemos por ahí?
1: Así es, avanzamos con más de los temas por ahí. Mandando saludos por todos los amigos de Tantoyuca, los amigos de por allá de Cornizuelo, de las Víboras Palmanta y para todos los amigos de por allá de Chijular también. Por ahí, seguimos adelante con más de la música.
0: A ver, por ahí un saludo cordial para la familia Ramírez Sánchez allá en Tantoyuca, Veracruz, con mucho cariño. Ahí están los saludos, esperamos que se sigan reportando. Estamos en vivo grabando desde AGM Records. Continuamos.
1: Adelante, por ahí, seguimos avanzando con más de los temas.

0: en vivo la música, Diego Ruiz. Gracias a Dios por darnos la oportunidad de estar con todos ustedes en esta noche, aquí totalmente en vivo en los terrenos de la Feria de Zuluama. Tantos y tantos amigos que nos están acompañando, amigos locutores, amigos que siempre han seguido mi trayectoria artística. Es un placer saludarlos en esta noche, y en esta noche todos vamos a bailar. Aquí están las bailarinas, está Ruiz en vivo para que todo el mundo baile en esta noche. Buenas noches, Julio.
1: Además, un gusto para toda la raza, saludo especial, amigos de Poterillos, amigos de lo que viene siendo Alto Moralito, toda la banda de Magosal, amigos de Mirador, toda la raza de Tanceme. El saludo cordial a la raza que ya llegó de Tamalita Antima. Un saludo para toda la banda de Chontla. Bienvenidos, amigos del Mercado Zuluama. Seguimos avanzando con más música, más ambiente en esta noche. Hugo Ruiz en vivo para toda la banda. ¡Ajay!

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0: gracias a la gente que siempre ha apoyado mi música a lo largo de todos estos 6 años ya de carrera artística musical. Y pues estamos bien contentos, ¿no? Todos reunidos aquí en los terrenos de la Feria de Zuluama, Veracruz, para enviarles muchos saludos, sobre todo mucha música y mucho sabor.
1: Anico del Mirador, saludo especial para toda la banda que ya llegó de Orconcitos.
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adelante con más temas, especialmente para toda esta gente bonita que nos acompaña hoy esta bonita noche. Claro que sí, vamos a mandar también saludos especiales para todo el cuerpo de guardia que tenemos aquí presente. También para los amigos que están allá en la entrada de la puerta, para allá en la taquilla. Para los amigos de la cantina también, que hoy esta noche también están de fiesta, despachando y bailando, moviendo el bote también ellos, disfrutando este ambiente, claro que sí. Super Pega no viene diario, pero esto hay que hacerlo de más ambiente también cada vez que venga.

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0: 4 de la mañana, 54 minutos.
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0: 5 de la mañana, 50 minutos.
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0: 6 de la mañana, 19 minutos.
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2: 6 de la mañana, 26 minutos.

0: 6 de la mañana, 50 minutos.
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2: 6 de la mañana, 56 minutos.

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2: 7 de la mañana, 17 minutos.
3: Prepárense, porque está a punto de comenzar un espacio donde se habla de lo que muchos prefieren callar. Cuando la desesperación llega sin explicación, cuando las cosas comienzan a salir mal, cuando la envidia, los malos deseos, las energías negativas o la brujería parecen interponerse en tu camino, es momento de escuchar y buscar orientación. Tenemos el honor de presentar a dos grandes conocedores de las tradiciones espirituales y ancestrales, los maestros Balam y Ali, santeros herbolarios, espiritistas y maestros de la tradición esotérica, hombres dedicados al conocimiento de las plantas, los rituales, conocimiento ancestral, tradición espiritual, protección y orientación para quienes buscan recuperar el equilibrio de su vida. Aquí no venimos a prometer milagros, venimos a hablar de fe, conocimiento, tradición y orientación espiritual, donde la oscuridad se enfrenta con conocimiento, donde la fe encuentra dirección y donde cada persona puede buscar nuevamente la fuerza para levantarse. Bienvenidos al mundo de los maestros Balam y Ali. Comenzamos.
4: Por las fuerzas de la tierra y el cosmos, bendigo este ganado, que la abundancia llene sus vientres, la salud guíe sus pasos, un manto de protección invisible los libre de todo mal, peste o peligro. Que la prosperidad retorne, multiplique esta crianza para que este hogar esté en bien. Así es, así sea, y hecho está por mano de Dios. Una oración dirigida para todas aquellas personas que se dedican tanto a la crianza de animales. Y recuérdalo bien, hermana, hermano, tú que me escuchas y que no logra triunfar en la crianza de animales. Tenemos secretos, tenemos remedio para que tus animalitos se reproduzcan, halle el éxito anhelado, halle la prosperidad. No importa cuál sea la crianza de animales, lo importante es que tenga la mano para llevarlos al triunfo, al éxito, y esto genere prosperidad, dinero y cosas buenas en tu hogar, para ti y para los tuyos. 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
5: Hermanos espirituales, sin más preámbulo, vamos a darle lectura y respuesta a los mensajes que han enviado para el día de hoy. No sin antes recordarle que en este programa se respeta a la gloriosa ciencia médica, así que preste mucha atención, ya que el siguiente mensaje o correspondencia puede ser el suyo. Voy a darle lectura y respuesta a el mensaje con el seudónimo de Ricardo, y dice: hermano,
6: quiero que me ayude a curar a mi mamá, porque hace más de 2 años que a ella le dan unos fuertes dolores de cabeza. Y ahora, hasta la luz del día le molesta cuando le dan estos dolores de cabeza. Hoy en día ya no pueden ni salir para nada. Ya estamos cansados de tantos medicamentos que le han dado, porque únicamente le quitan los dolores por un rato. Mis hermanos y yo ya no sabemos qué hacer o a dónde llevarla. Es por eso que le pido su ayuda. Mi fecha de nacimiento es 7 de marzo del 83. Hermano Ricardo, gracias a los datos que me enviaste en privado, te puedo comunicar que los dolores de cabeza que hoy sufre tu mamá son por causa de un trabajo que le realizaron en un panteón. Este trabajo es un entierro. Se lo mandó a hacer el marido de tu tía Laura. Esto por un problema de herencia, donde las únicas personas que pueden tener acceso a lo que han dejado tus abuelos es tu mamá y tu tía. El esposo de tu tía ha realizado este trabajo a espaldas de esta misma, para que puedan quedarse con todas las propiedades que les han heredado. Si no actúan pronto, realmente su mamá va a quedar postrada en esa cama. Es necesario que me visiten todos ustedes para poder protegerlos y así entre todos podamos eliminar este entierro. Así en poco tiempo pueda volver a ver a su mamá feliz y contenta. En cuanto a su tío, ya ustedes decidirán si quieren que este daño se lo regrese o lo destruya. Acá lo importante es que tu mamá esté sana y salva y que a ustedes no les pueda pasar nada tampoco. Querido hermano, lo espero a usted y a sus hermanos para poder ayudarle en este problema que hoy tienen. Los espero en mi casa de sanación y agradezco su mensaje, querido hermano.
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8: 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Tienes que visitarme personalmente. Hay que destruir esa maldad y vamos a revelarte quién te hizo esa desgracia, hermano mío.
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0: 7 de la mañana, 38 minutos.
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Hola, ¿qué tal? Hola, ¿qué tal? Muy buenos días. Claro que sí, ya está Fórmula Informativa, la información aquí en Sanfe FM 92.5, como se debe. 7:39 a.m. y es un placer, como siempre, darle los buenos días, darles la bienvenida a este su programa noticioso de la mañana aquí en San Felipe, Orizatlán, Hidalgo, la única estación que te informa, la líder en publicidad, la líder en información. Es la radio de los huastecos. Soy tu amigo Juan Carlos y te acompañaré de aquí hasta las 9:30 de la mañana con lo mejor de las noticias internacionales, las nacionales, estatales, locales, estado del tiempo y los deportes. Y comenzamos con noticias de carácter internacional y la tragedia que se vivió ayer allá en Nepal, donde dejó cientos de muertos. Un colapso glaciar es la posible causa de esta situación. Pueblos totalmente pueblos arrasados por esta avalancha, más adelante te daré toda la información, porque los equipos de rescate todavía siguen movilizándose desde ayer para encontrar cientos de desaparecidos en la frontera entre Nepal y Tíbet, tras las inundaciones repentinas y graduales de tierra que han causado al menos ya más de 200 muertos. Así que esto es lo que sucedió ayer allá en Nepal, señores. Pueblos arrasados por esta ola de lodo, de agua, de hielo. A través de redes sociales, a través de varias plataformas digitales, pues se ven los videos donde comunidades que vivían en las orillas de este río pues fueron totalmente borradas del mapa, señores. Cientos de personas desaparecidas bajo escombros, bajo lodo. Esto y más adelante te lo daré a conocer. Mientras tanto, mando saludos a los amigos que nos están sintonizando desde este momento en cada uno de sus locales, en cada uno de sus trabajos. Muy buenos días, que les vaya de lo mejor en este bonito jueves 27 de agosto, señores. 4 días más y le estaremos dando pues el adiós al mes de agosto y le estaremos dando paso al mes de septiembre, el mes patrio aquí en Sanfe FM. Pues ya estamos preparando pues algunas dinámicas para que nos siga sintonizando. Así que, señores, vámonos con algo de música. Recuerda que el número en cabina 7712-343600. Esto es Grupo Niche y esto dice Gotas de Lluvia. Regresamos con la información.

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1: Ya regresamos después de escuchar a Grupo Niche con esto que fue Gotas de Lluvia. 7 de la mañana con 48 minutos, que no se te haga tarde. Sigue Sanfe FM 92.5 en esta mañana. Y mandamos saludos rápidamente de la gente que nos está escribiendo a través del 77 12 34 36 00. Puedes hacerlo tú también y mandar tus saludos y felicitaciones. Un saludo también al buen amigo Raúl allá en Huitzi, que nos dice lo siguiente: buenos días amigo Juan Carlos, ya al pendiente de Fórmula Informativa, saludando a Hermelindo, Zenobio, Manuel y a Daniel, ya que estamos muy bien motivados por su programación. Reciba un cordial saludo de nuestro buen amigo Raúl de Huitze. También saludos hasta allá, hasta nuestros amigos que nos están sintonizando en esta parte de La Labor, allá en La Labor. Primero un saludo al buen amigo Mingo, que también nos sintoniza en esta mañana, a los amigos de Santana, allá en Huitlali, Pitagio, Tempezquititla, Xochitzintla, en esta parte de allá por Cuaxocotitla Segundo, allá en Taxiscuatitla, La Cruz, allá en Picapilla, Tequesquilico. Mándame un saludito, dime de dónde me estás sintonizando. Saludos amigo Juan Carlos desde la mesa de Cuatolol, allá en los límites del estado de Hidalgo con Veracruz. Un saludo también a los amigos allá en el Aguacate, en Aguapani, allá en Cruxtitla, y aparte de Veracruz, señores, la zona norte de Veracruz, escuchando Sanfe FM. También saludo a los amigos allá en Piedra Hincada, y no pueden faltar nuestros amigos de la gran familia de comerciantes aquí en el mercado municipal. Un saludo a todos ellos que nos están sintonizando en esta mañana. Muy buenos días y que les vaya de maravilla. Son los deseos que les damos aquí a través de Sanfe FM. 10 minutos y dan las 8. Vámonos con las noticias.

0: 10 minutos y dan las 8 de la mañana. Tragedia. Tragedia en Nepal deja cientos de muertos. Un colapso glaciar, la posible causa. Equipos de rescate se movilizaron el día de ayer para encontrar cientos de desaparecidos en la frontera norte de Nepal y el Tíbet, tras las inundaciones repentinas y graduales de tierra que ha causado al menos ya más de 200 muertos. Muchos de los desaparecidos son turistas extranjeros, señalaron las autoridades sobre el desastre que arrasó aldeas enteras. Se espera que la cifra de fallecidos siga aumentando. El colapso de un glaciar provocó actividad sísmica y posteriormente inundaciones catastróficas. Esto lo informó el Servicio Geológico de los Estados Unidos. Las imágenes muestran devastación, terror, muerte en esta parte de Nepal. Funcionarios en Nepal declararon que se reportó la desaparición de 403 personas, incluidas 341 extranjeros. Sunil Sharma, portavoz de la Junta de Turismo allá en Nepal, informó que 133 de los desaparecidos venían de India en peregrinación al Monte Kailash, en la región autónoma china del Tíbet, un sitio sagrado para los hinduistas. Un video de vigilancia grabado a un lado chino de la frontera muestra pues una furiosa avalancha de lodo y escombros estrellándose contra un edificio de varios pisos. El deslave lo envuelve mientras decenas de personas corren por sus vidas abajo. La crecida arrastra autobuses y coches. Medios estatales chinos informaron de numerosas víctimas tras la catástrofe y después dieron un balance preliminar de 3 muertos y 265 desaparecidos. Por su parte, el gobierno de los Estados Unidos mantiene sus condolencias y prometió proveer $500,000 para las labores de rescate, dijo el Departamento de Estado. Por otro lado, la Secretaría de Relaciones Exteriores informa que no hay mexicanos afectados en este desastre natural. Mientras la Secretaría de Relaciones Exteriores dijo que no se reportaban mexicanos afectados, expresamos nuestras condolencias a las familias de las víctimas de esta tragedia. La Cancillería, a través de la Embajada de México en India, permanece atenta de las y los connacionales en el área. Al momento no se tiene reporte de personas mexicanas afectadas, esto se indicó. Se recomienda a las y los connacionales de Nepal atender las indicaciones de las autoridades locales y mantenerse al tanto de la información oficial a través de sus medios informativos. Así las cosas, señores. Así las cosas sucedieron ayer. Y esto pues nos demuestra una vez más que la tragedia en Nepal vuelve a poner sobre la mesa el impacto. El impacto que el cambio climático puede tener en regiones de alta montaña. Si el colapso glaciar se confirma como la causa, será una señal, señores, más de vulnerabilidad de miles de comunidades ante fenómenos naturales cada vez más extremos. También deja claro que la prevención y los sistemas de alerta temprana pueden marcar la diferencia entre una emergencia y una catástrofe. Vámonos con más, porque las imágenes muestran que avalancha de hielo y roca habrían desatado las inundaciones allá en Nepal. Los expertos investigan el origen de este colapso. Al menos 160 personas murieron y cientos permanecen desaparecidas después de las inundaciones repentinas que golpearon ayer miércoles la frontera entre Nepal y el Tíbet, donde una violenta crecida pues arrasó pueblos, las rutas, puentes y viviendas. A través de imágenes satelitales, el colapso de un glaciar provocó actividad sísmica y posteriores inundaciones catastróficas. Río Bajo en Nepal y la región autónoma de China del Tíbet. Esto lo informó pues hoy jueves el Servicio Geológico de los Estados Unidos. La agencia señaló que la actividad sísmica que inicialmente se reportó como un terremoto fue en realidad un colapso glaciar y un flujo de escombros que provocó repercusiones catastróficas posteriores río abajo. Las inundaciones, señores, pues golpeó con fuerza a las comunidades ubicadas bajo los ríos y junto a ellos como Linde Kola y Bote Koshi, que ya están pues totalmente devastadas, desaparecidas y borradas del mapa. Así que esta cifra sigue subiendo, 359 ya la cifra de fallecidos. Hasta ahorita actualizada la información, allá en Nepal por la devastadora riada, 445 personas pues han sido rescatadas aún con vida. Y esto, en mi opinión, señores, el aumento del número de víctimas refleja la magnitud de la tragedia que vive Nepal. Aunque los rescates representan una esperanza también muestra el enorme desafío que enfrentan los equipos de emergencia para llegar a las zonas afectadas. La prioridad ahora debe ser salvar vidas, atender a los sobrevivientes y fortalecer la respuesta ante este tipo de desastres. Y vámonos con más temas de esta tragedia que se suscitó el día de ayer. Pues ya China evacúa zonas del Tíbet ante riesgos de ruptura de un lago formado tras la riada en frontera con Nepal. Supone una grave amenaza. Desde Beijing, China, las autoridades chinas evacuaron a residentes de varias localidades del Tíbet, amenazadas todavía por la posible ruptura de un lago que se formó tras esta riada que golpeó pues, una zona fronteriza entre el norte de Nepal y el suroeste de la región tibetana. El lago se formó cerca de la confluencia de un río procedente de Nepal con otro curso fluvial en el Tíbet y contenía, pues hasta este jueves, unos 2 millones de metros cúbicos de agua, según datos del Ministerio Chino de Recursos Hídricos difundidos por la televisión estatal. El embalse natural ya estaba desbordándose y las autoridades calculan que otros 3 millones de metros cúbicos podrían incorporarse durante los próximos 3 días, lo que eleva pues el riesgo total de una ruptura y una descarga repentina de agua, mientras se prevé que el caudal alcance su máximo hasta el próximo 1 de septiembre. Así las cosas, señores, así las cosas en China, que evacúa pues zonas del Tíbet ante el riesgo de otra ruptura de otro lago formado tras esta riada ya en la frontera con Nepal. La decisión de evacuar comunidades en el Tíbet muestra la importancia, señores, de actuar antes de que ocurra otra tragedia mayor. Cuando existe evidencia de un riesgo inminente, la prevención suele ser la medida más efectiva, pues en este caso también demuestra que los desastres naturales pueden tener efectos transfronterizos y requieren coordinación entre países vecinos. Vámonos en otros temas, porque ahora Estados Unidos pausa las citas para obtener visas en el mundo. Desde Washington, Estados Unidos pausó temporalmente las citas para solicitar visados de inmigrantes en el mundo por la necesidad de entrenar a su personal consular sobre nuevos procedimientos. Esto lo informó ayer un portavoz del Departamento de Estado. Cuando hay cambios en las citas para entrevistas de visados, las embajadas y consulados comunican cualquier cambio directamente a los solicitantes. Esto lo indicó el portavoz, algo que coincide con los mensajes que han comenzado a recibir solicitantes de visado en todo el mundo con suspensiones de citas ya programadas. El entrenamiento está relacionado con procedimientos para asegurarse que los receptores de estos visados pues no suponen un cargo a las arcas públicas. Según otra fuente citada por el Washington Post, las citas para obtener visados de inmigrantes pues han sido canceladas desde el pasado lunes hasta el fin de este mes de agosto. Pues sí, las pausas para obtener el visado siguen pausadas, señores. La suspensión de citas para visas por parte de los Estados Unidos pues genera de alguna forma incertidumbre para estudiantes, trabajadores, turistas y familias que tienen trámites pendientes, aunque pues un gobierno puede tomar decisiones por motivos de seguridad o administrativos. Es importante que exista claridad sobre las causas, la duración de la medida y el impacto que tendrá en millones de solicitantes. Ahora vámonos con más noticias, porque ya por último, un proyectil desconocido impacta en un buque cisterna en el estrecho de Hormuz. Ataque provoca un incendio en esta parte del planeta. Pues un tanquero fue alcanzado por un proyectil desconocido en el estrecho de Hormuz, que desencadenó un incendio a bordo. Esto lo anunció en la madrugada de este jueves la Agencia Marítima Británica. Las autoridades locales informaron que un buque cisterna fue alcanzado por un proyectil desconocido, lo que provocó un incendio en la embarcación, que ya pues ha sido extinguido, explicó la Oficina de Operaciones de Comercio Marítimo del Reino Unido. Los buques que transitan por este estrecho de Hormuz, una vía clave para el comercio mundial de hidrocarburos, son blancos de ataques con regularidad desde el 28 de febrero, que desató la guerra allá en Medio Oriente por una serie de bombardeos israelí-estadounidenses contra el país de Irán. Y sí, este incidente en el estrecho de Hormuz es preocupante, señores, porque ocurre pues en una de las rutas marítimas más importantes para el comercio mundial y el suministro de petróleo para todo el mundo. Más allá de quien sea responsable, Este tipo de ataques incrementa la tensión allá en Medio Oriente y puede tener grandes consecuencias económicas y de seguridad a nivel internacional. La investigación y la diplomacia serían clave para evitar una escalada del conflicto. Pues es lo que tenemos, señores, al momento aquí en Fórmula Informativa. Ya lo escuchaste por la radio de los Huastecos. Vámonos a unos comerciales y regresamos con más en Sanf FM.
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2: 8 de la mañana.
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10 de la mañana. 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
3: 8 de la mañana, 10 minutos.

Pues ya estamos de regreso, damas y caballeros. Vámonos rápidamente con la información aquí en Sanf FM. Estamos en la mejor sintonía, así que vámonos, señores.

0: Ya estamos con ustedes rápidamente, señores. Vámonos de lleno con la información aquí en Sanz FM. Por ahí estamos haciendo algunas adecuaciones en cuanto a la aplicación que se escucha en internet. Así que vámonos. Vámonos con la información, señores. La mañanera de la presidenta Claudia Sheinbaum este 27 de agosto. Ya la tenemos aquí, aquí en Sanz FM. Así que la mañanera de este 27 de agosto, señores, lo más importante que dice la presidenta, la mandataria. A las 7:44 inicia esta conferencia matutina. Hoy se encuentra la consejera jurídica Luisa María Alcalde para explicar la iniciativa de ley para que presidentes o gobernadores no tengan doble nacionalidad. ¿Tú qué opinas sobre esta situación? Mientras tanto, a las 7:46, alcalde Luján explica la iniciativa. Inicia la iniciativa de ley, donde explica la iniciativa de ley de renuncia a la doble nacionalidad para presidencia y gubernaturas, la cual propone pues una modificación al artículo 86 constitucional, que indica que solo se puede tener nacionalidad mexicana y en caso de tener otras nacionalidades renuncia a ellas. Indica que esta iniciativa también implicaría al artículo 115, que aplica para gobernadores, y 122 referente a la jefatura del gobierno capitalino. La presidenta reafirma que esta iniciativa es reforzar la nacionalidad mexicana y evitar injerencismo. A las 7:49, sobre la elección de Imelda Castro para ser la coordinadora de Morena en Sinaloa rumbo al proceso electoral 2027, la mandataria federal comenta que es una mujer que ha estado cerca del estado de Sinaloa. Y a las 7:52, sobre el caso de audiencia de Fernando Farías Laguna, Claudia Sheinbaum dice que esperará justicia. Señala que el ex contraalmirante tiene una carpeta de investigación muy sólida y hay suficientes datos que constatan que estuvo involucrado pues una red de contrabando de combustible. A las 7:56, en el marco de la reunión con los familiares de los 43 normalistas de Ayotzinapa, la presidenta Claudia Sheinbaum Pardo comenta que en la reunión se da información de cómo avanza la investigación, como la detención del exgobernador de Guerrero, Ángel Aguirre Rivero, quien realizaba pues su mandato cuando ocurrió la desaparición forzada de los normalistas. A las 8 de la mañana, el interés que sea México y no en otro país, dice la presidenta, sobre el objetivo de la iniciativa de ley para eliminar la doble nacionalidad para la presidencia y gobernaturas. Si uno tiene doble nacionalidad y quiere ser gobernadora, debe renunciar a su otra nacionalidad, comentó la presidenta. A las 8:03, es muy difícil ser candidata y candidato y lanzar tu candidatura desde otro país. Imagínense, responde la presidenta sobre la aspiración de Francisco Javier García Cabeza de Vaca para ser presidente de México desde Estados Unidos. De acuerdo a lo que se ha comunicado, pues este exgobernador de Tamaulipas, y que por ahí tiene alguna carpeta de investigación, pues se quiere lanzar, debido a que tiene doble nacionalidad también allá en Estados Unidos, desde allá quiere hacer su campaña. Y ya por último, a las 8:05, explica los requisitos actuales para ser presidente, gobernador o jefe capitalino. Pues es lo que tenemos, señores, aquí en Sanz FM sobre el tema de la mañanera de la presidenta Claudia Sheinbaum. Vámonos con más noticias.
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Vámonos con más información porque aseguran 135 animales exóticos en peligro de extinción allá en Tamaulipas, como monos araña y tigres de Bengala entre la fauna rescatada. Imagínense, elementos de la Secretaría de Marina y autoridades federales incautaron 5 inmuebles en los municipios de Tampico y Altamira, Tamaulipas, entre ellos un centro de almacenamiento, una gasolinera clandestina, una vivienda, un taller y un rancho donde una persona pues fue detenida, esto luego de ejecutar cateos. En el rancho los elementos localizaron y aseguraron 135 animales exóticos, entre los cuales pues se encuentran 5 tigres de Bengala, 3 jaguares y un tigre y 21 monos araña. También 2 hienas, 3 leones africanos, bisontes, tortugas, sulcata, búfalos y un camello. El Gabinete de Seguridad informó que al menos 35 ejemplares se encuentran en riesgo conforme a la norma de la Semarnat, como monos araña mexicanos, jaguares, un tigrillo, una guacamaya verde y hasta un bisonte americano catalogados en peligro de extinción, así como borregos y marrones, una iguana verde y un perico azteca sujetos a protección especial. Pues también hallaron especies exóticas cuyo comercio internacional está regulado por la Convención sobre el Comercio Internacional de Especies Amenazadas de Fauna y Flora Silvestre, entre ellas pues los tigres de Bengala, un mandril, un lémur, leones africanos y una tortuga sulcata. Así las cosas, señores, lo que descubrieron allá entre Tampico y Altamira, Tamaulipas. En otros temas, la presidenta Claudia Sheinbaum estrena su segundo capítulo de documental en vísperas del segundo informe y recuerda al expresidente Andrés Manuel López Obrador como un gran presidente. Como parte de su segundo informe de gobierno, la presidenta Claudia Sheinbaum estrenó Gobierno de Territorio, al segundo episodio de su miniserie documental Con el Pueblo, por el Pueblo y para el Pueblo. En los primeros segundos del material aparece una figura del expresidente Andrés Manuel López Obrador, quien celebra su triunfo en las elecciones del 2018 y a quien Claudia Sheinbaum reconoce como un gran presidente en la historia de México. 8 de la mañana con 26 minutos, embajador Johnson celebra la reunión de Rubio y Velasco en Estados Unidos. Continuaremos entregando resultados, es lo que afirma. Pues al celebrar el encuentro de ayer miércoles del canciller Roberto Velasco con el secretario de Estado allá en los Estados Unidos, Marco Rubio, el embajador estadounidense Ronald Johnson indicó que el encuentro refleja el compromiso de ambos países contra los cárteles. A través de sus redes sociales, el embajador de los Estados Unidos en México destacó la estrecha coordinación y acción decisiva también para detener la migración ilegal y contra organizaciones narcoterroristas. Nuestros países están convirtiendo prioridades compartidas en acción. La reunión de Marco Rubio con el secretario Velasco refleja nuestro compromiso de trabajar juntos para pues detener la inmigración ilegal, así como también combatir el fentanilo y su tráfico y reducir los cárteles y organizaciones narcoterroristas, escribió Marco Rubio a través de sus redes sociales. Ahora vámonos en cuestiones políticas, señores, porque el Partido Verde descarta la alianza con partidos, con partido ajeno a la 4T. Mantenemos relación de respeto con distintas fuerzas políticas, es lo que dicen, luego de que el presidente del PRI, Alejandro Moreno Cárdenas, deslizó la posibilidad de establecer una alianza con el Partido Verde Ecologista de México. La dirigencia que encabeza Karen Castrejón descartó este escenario. No tenemos

que el compromiso con el pueblo de México guía sus decisiones, así como su respaldo incondicional a la presidenta Claudia Sheinbaum. Seguiremos trabajando por un país con mayor bienestar, justicia y prosperidad, recalcó Karen Castrejón, la encargada de la dirigencia del Partido Verde Ecologista. Y hablando de partidos, vámonos con el PAN, porque la dirigencia del PAN definirá si hay o no alianzas en el 2027, porque Jorge Romero tomará en cuenta a comités estatales, es lo que dice el Partido Azul. El dirigente nacional del PAN, Jorge Romero Herrera, anunció que cualquier definición acerca de posibles alianzas electorales rumbo al 2027 será una decisión de carácter nacional, aunque para construirlas se escuchará y tomará en cuenta la realidad política de cada estado y la opinión de sus dirigencias locales. En conferencia de prensa en La Paz, Baja California Sur, remarcó que las dirigencias estatales de Acción Nacional son las que mejor conocen la situación política local y por ello se tomarán en cuenta sus opiniones. Pues es lo que dicen a través de este comunicado el PAN. Así que, señores, vámonos a comerciales y regresamos con más aquí en San FM.

0: minutos.
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1: Ocho de la mañana, 35 minutos.

Ya estamos de regreso, 8:54 a.m, señores. Seguimos aquí en Sanfe FM con ustedes, sobre todo por la situación de las noticias que estamos dando. Recuerden que estamos en un programa totalmente en vivo, la estamos esperando todavía. Así que vamos a seguir esperando la información y nos vamos con algo de música y regresando ya con las estatales, las locales, el estado del tiempo y por supuesto los deportes, como el día de ayer. Equipos mexicanos dan pues esta hombrada, lo hicieron posible, verdad que sí se puede. Así que los cuatro equipos están instalados en semifinales en la Leagues Cup. Esto y más se lo voy a dar a conocer aquí en Sanfe FM. Así que mientras tanto, vámonos con esto, Corazón Herido, Grupo Adicción, aquí en Sanfe FM. Regresamos.

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1: 8 de la mañana, 58 minutos.
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0: 9 de la mañana, 8 minutos.
1: 9 de la mañana con 8 minutos, señores, ya estamos listos, ya totalmente instalados nuevamente. Por ahí nos estaban haciendo unas adecuaciones desde España. Recordemos que tenemos nuestros proveedores de servicio de streaming allá en España con nuestro buen amigo José Arturo desde Colombia. Él es colombiano y un saludo que nos está sintonizando allá en España. ¿Cuándo son las 2 de la tarde allá en España, señores? Así que muchas gracias por el servicio. De verdad es una magia el internet de estar moviéndole a los controles. No sé cómo le hacen, pero ellos saben cómo se conectan y de verdad ya quedó la aplicación de internet. Por ahí nos estaban diciendo que se escuchaba saturado, muy saturado el volumen, o que a veces no se escuchaba mi voz, pero ya hicieron las adecuaciones, ya se conectaron desde España y por ahí ya quedó lista la aplicación, así que ya al 100% en internet con las aplicaciones que tenemos, tanto para Android como para iOS. 9 de la mañana con 9 minutos, señores, vámonos con el estado del tiempo, las estatales y las locales. Ahora sí, las noticias al momento.
2: Vamos a bailar.
1: Jueves 27, señores, juevesito time, dijera nuestra amiga Eva. Un saludo a Eva que nos está sintonizando hasta Zacapu, Michoacán. A mi pequeñita Gesia que nos está escuchando en esta mañana. A mi hijita y a mi esposa que nos están escuchando allá en las tierras purépechas, allá en Zacapu, Michoacán, desde la aplicación. Así que Pachuca, señores, el clima, el ambiente fresco, un cielo variable y lluvias por la tarde es lo que nos está mandando el Servicio Meteorológico Nacional. La probabilidad de lluvias allá en Pachuca es del 70%, la humedad del 75 al 85%. Y posibles tormentas eléctricas entre las 4 y 6 de la tarde. Así que nubes y claros y un ambiente fresco desde las 6 hasta las 9 de la mañana. Después de las 10 a la 1, pues algunos periodos de sol. Incremento de nubosidades y chubascos hacia la tarde. Ya por la tarde-noche, pues las lluvias ligeras y del descenso de la temperatura en la Bella Airosa. Tizayuca, señores. Máxima de 27, mínima de 3 el día de hoy, una mañana cálida y tarde y la tarde con posibilidad de chubascos. Esto debido a que las nubosidades van a tener un aumento después del mediodía. La probabilidad de lluvias es del 55% y la sensación térmica se va a ir hasta los 29 grados centígrados debido a la humedad que está allá en Tizayuca. Tulancingo, señores, 12 como mínima, 22 como máxima. El fresco con lluvias moderadas por la tarde, una neblina al amanecer, un cielo parcialmente nublado durante este día y las lluvias moderadas estarán por ahí entre las 3 y 6 de la tarde y la probabilidad pues es del 65%, así que la humedad cercana al 80% allá en Tulancingo. Zacualtipán, señores, vámonos hasta Zacualtipán porque mayor nubosidad y lluvias vespertinas esta mañana con una mínima de 3 y una máxima de 22, el predominio de cielo nublado durante la tarde, posibles bancos de niebla en las zonas altas y chubascos moderados, esto por la posibilidad de lluvias del 75% en Zacualtipán de Ángeles. Nuestra sierra hidalguense, señores, Tlanchinol, un saludo a los amigos allá en Toctitlán, allá en Quetzaltzongo, a los amigos de esta zona de la sierra, esta mañana amanecieron con una mínima de 16 y una máxima de 24 durante la tarde, una zona con mayor probabilidad de tormentas debido a la altitud, algunas horas de sol durante la mañana, pero los chubascos y tormentas eléctricas se estarán presentando hacia la tarde con una posibilidad mayor del 85% de lluvias, la humedad superior al 90%, así que van a tener por ahí una temperatura agradable, el riesgo de encharcamientos y baja visibilidad en caminos serranos, siempre hay que tenerlo pendiente. Huejutla de Reyes, Hidalgo, señores, 22 como mínima, máxima de 34, así que esta mañana allá en Huejutla, muy soleada, una mínima de 22 y la máxima de 34, un ambiente muy caluroso y bochornoso antes de las lluvias, porque por ahí la probabilidad de lluvias es del 60%, el viento de 8 a 22 kilómetros por hora y con una sensación térmica de hasta 40 grados, señores, allá en Huejutla de Reyes Hidalgo, de 6 de la mañana a 9, de 6 a 9 de la mañana, pues la temperatura estará entre los 22 y los 27, después de las 10 hasta las 2 estará subiendo de 30 a 34 con el predominio de sol y con un calor intenso y de 3 a 6 de la tarde el aumento de la nubosidad y chubascos aislados, así que por la noche un ambiente húmedo y parcialmente nublado, así que posibles tormentas eléctricas en Huejutla de Reyes Hidalgo hacia las 4 de la tarde. Regresamos a San Felipe Onizatlán, señores, nuestro hermoso municipio, 22 como mínima esta mañana, 34 como máxima tendremos el regreso de las lluvias en la Huasteca durante la tarde, así que entre las 6 y 8 de la mañana pues estará por ahí entre los 22 y 25 grados, ya hacia las 9, hacia la 1, de 26 a 33 con el sol entre nubes y un ambiente muy caluroso, de 2 a 5 de la tarde 34, señores, la sensación térmica se irá hasta los 39 debido a la humedad que se estará sintiendo aquí en San Felipe. Por la noche, ya por la noche, de 23 a 25, un ambiente húmedo y cielo parcialmente nublado, con el viento a su favor de 8 a 25 kilómetros por hora, así que la posibilidad de lluvias aquí en San Felipe es del 60 a 65%, así que la humedad 75 a 85%. Debido a esto, pues la sensación térmica se irá hasta los 38 a 39 grados durante el día. Posibles tormentas, señores, atención, entre las 5 y las 8 de la noche, así que eso es lo que tengo para ti aquí en San FM, Fórmula Informativa, el estado del tiempo para los principales municipios de nuestro estado de Hidalgo. Vámonos con las estatales. De la mañana con 14 minutos, vámonos con las estatales, señores, porque el gobernador de Hidalgo, Julio Menchaca, estuvo en la localidad de Tlaltzintla, allá en Molango, donde se supervisaron obras hídricas para mejorar los servicios en la infraestructura carretera para facilitar los traslados en la región. Además, se anunciaron nuevos proyectos para llevar estos beneficios a más comunidades de la zona. Se sigue trabajando a través de las rutas de la transformación, cumpliéndole al pueblo de esta zona de la sierra. Y sí, se estuvo en Tlaltzintla, Molango, donde anunció obras para la reconstrucción y mejorar la calidad de vida de cientos de familias que pues les compartieron el mensaje. Así que es lo que nos dijo el gobernador de Hidalgo, Julio Menchaca Salazar.
3: De la reconstrucción, porque ese recurso que acaba de anunciar el señor director, junto con el recurso de la Secretaría de Obras Públicas, suman, y la Comisión Nacional del Agua, 8.115 millones de pesos para reconstruir puentes, carreteras y caminos y poder volver a la normalidad. Por eso, del fondo de mi corazón, muchas gracias, Molango, y pronto, muy pronto nos volvemos a ver. Gracias.
1: Pues es lo que estuvo haciendo el gobernador allá en Molango, en estas rutas de la transformación, dando el informe de lo que se está llevando a cabo en esta parte de la zona de la sierra. Señores, vámonos con más, porque el día de ayer, contar con policías mejores preparados e instalaciones modernas, se sigue fortaleciendo la vigilancia y la capacidad de respuesta para proteger a las familias hidalguenses. Con la entrega del nuevo cuartel Cubitos y la graduación de los nuevos agentes de la academia, se sigue sumando infraestructura y elementos comprometidos con la tranquilidad de nuestro estado de Hidalgo. Así que vámonos con más información de lo que dijo el gobernador de Hidalgo. Una policía preparada y con mejores instalaciones tiene mayor capacidad para cuidar a las familias hidalguenses. Así que te compartimos este mensaje del gobernador de Hidalgo, Julio Menchaca Salazar.
4: Mi convocatoria a los egresados es que mantengan esa firmeza, ese juramento, y que posibiliten que la sociedad hidalguense viva en paz y en seguridad. Esta administración ha trabajado intensamente para recuperar bienes inmuebles que pertenecen al Estado y que de alguna u otra manera no se estaban utilizando correctamente, pero fundamentalmente para servir a sus habitantes.
1: Pues ahí está, señores, lo que hizo el gobernador de ayer al inaugurar pues este cuartel allá, este cuartel de Cubitos allá en la ciudad de Huejut de Pachuca, y la graduación de los nuevos agentes de la academia. Es lo que tenemos por parte del gobernador Julio Menchaca. 9 de la mañana con 17 minutos. Vámonos con las locales.

Y ahora vámonos hasta la ciudad de Huejutla de Reyes Hidalgo, señores, donde pues la información que te tengo para ti aquí en Zamba FM 92.5, prevenir el dengue está en nuestras manos. Eliminemos recipientes con agua acumulada, señores, mantengamos limpios nuestros espacios y evitemos criaderos de este mosquito, así que cuidarnos es tarea de todos. El comunicado que nos da el ayuntamiento es de eliminar criaderos de mosquitos, vacía y limpia recipientes con agua estancada como macetas, floreros y llantas al menos una vez a la semana. Evita picaduras. Usa repelente de insectos, ropa protectora como mangas largas y pantalones largos y mosquiteros. Así que mantén también tu entorno limpio, limpia el patio y los objetos que puedan acumular agua. Todos contra el dengue, señores. Sin criaderos no hay mosquitos. Lava, tapa, voltea y elimina. Por otro lado, inspeccionamos en materia de protección civil y gestión de riesgos con el objetivo de fortalecer la prevención y seguridad. Se realizaron inspecciones físicas en distintos predios ubicados en varios puntos de la zona centro de Huejutla y el Charco Azul. Estas acciones permiten identificar posibles riesgos y promover espacios para tener más seguros a la ciudadanía. Por otro lado, también, ya por último, se sigue fortaleciendo una educación más inclusiva. El gobierno municipal, a través del área de educación, realizó el taller Autismo y Neurodivergencias dirigido pues a docentes del CCT. La capacitación fue impartida por psicólogos como Jesús Gómez Arenas y Liliana Hernández Hernández, promoviendo herramientas de que favorecen la inclusión y el respeto y la empatía dentro de las aulas. Es lo que tenemos para todos ustedes aquí en Fórmula Informativa por parte del Ayuntamiento de Huejutla de Reyes Hidalgo. Ahora vámonos hasta el Ayuntamiento de San Felipe Orizatlán, porque este viernes, señores, 28 de agosto, no te puedes perder el registro, es a las 4 de la tarde. Celebremos juntos a nuestros adultos mayores este viernes 28 de agosto a partir de las 4 de la tarde. Te esperamos en Explanada Municipal para disfrutar de una tarde llena de alegría y tradición. Música, huapango, regalos, sorpresas, así como concurso de huapango, presentación especial del trío Andante. Así que ven a disfrutar. Y el Ayuntamiento también de San Felipe Orizatlán, a través del área del Bienestar y Desarrollo Social, te ofrece estos insumos a bajo costo: colchones para el descanso de tu familia, juegos de baño, calidad y renovación para tu vivienda. Fecha límite 22 de septiembre, señores. Atención en el área del Bienestar y Desarrollo Social del Ayuntamiento. Aprovecha este subsidio y renueva tu casa hoy mismo. Así que es lo que nos da a conocer el Ayuntamiento de San Felipe Orizatlán. Vámonos con algo de música y regresamos ya con el estado del tiempo a nivel nacional y los deportes.

Ya regresamos 9:24 a.m. y vámonos de lleno con el clima para todos nuestros amigos que nos están sintonizando en otras ciudades de la República Mexicana, como Monterrey, como la Ciudad de México, allá en Michoacán, los amigos de Querétaro, en Guanajuato, los amigos allá en Tepic, Nayarit y otras ciudades como Tampico, Tamaulipas, Altamira, Poza Rica, Veracruz y todas. Todas y cada una de las ciudades donde llegamos a través de la internet. 9:24, señores, vámonos con el clima aquí en San FM. Nueve de la mañana con 9:24, el monzón mexicano y una onda tropical 32 mantendrán las lluvias en el país este jueves. Este jueves 27 de agosto, el monzón mexicano sobre el noroeste del país y diversos fenómenos meteorológicos van a originar chubascos y lluvias fuertes con descargas eléctricas y rachas de viento en algunas penínsulas como Baja California y Sonora. Asimismo, el desplazamiento de la onda tropical número 32 sobre el sureste y sur y canales de baja presión pues van a mantener algunos chubascos y lluvias fuertes, mientras que la aproximación de otro sistema frontal a la frontera norte en combinación con un canal de baja presión sobre el noreste van a ocasionar lluvias y chubascos con descargas eléctricas. De igual forma, una circulación anticiclónica pues mantendrá el ambiente caluroso, muy caluroso en el norte y litoral del Pacífico, así como Golfo de México y la península de Yucatán. ¿Dónde lloverá, señores? Yo te lo digo en este momento. Así que este jueves, señores, lluvias fuertes, muy puntuales a muy fuertes, se estarán presentando en estados como Sinaloa, Jalisco, Colima, en el centro como es Michoacán, Oaxaca, hacia un poco hacia el sur como es Guerrero, Veracruz, Tabasco, Campeche y Yucatán. Chubascos con lluvias puntuales fuertes en la zona norte y parte sur de la República Mexicana, como es desde Sonora hasta Nayarit, pasando por Puebla, Chiapas y Quintana Roo. Intervalos de chubascos desde Baja California Sur, Chihuahua, Durango, Coahuila, bajando por Nuevo León, Tamaulipas, pasando por Guanajuato, la Ciudad de México, el Estado de México, Morelos y Tlaxcala. Y lluvias aisladas simplemente en San Luis Potosí, Zacatecas, Aguascalientes, Querétaro, Hidalgo y Baja California. Las temperaturas para el día de hoy: superiores a los 45 grados en el noreste de Baja California Norte y en el noroeste de Sonora, de 40 a 45 en Baja California Sur, en el noreste de Chihuahua, así como en el norte de Coahuila y Nuevo León, y también el noreste de Tamaulipas, de 35 a 40 en el sur de Durango y Zacatecas, en el norte y suroeste de San Luis Potosí, Nayarit, Jalisco, Colima, Morelos y Puebla. Y por otro lado también Veracruz, Guerrero, Oaxaca, Chiapas, Tabasco, Campeche, Yucatán y Quintana Roo mantendrán temperaturas de 35 a 40 grados. Y de 30 a 35 en estados como Michoacán, Aguascalientes, Hidalgo, Estado de México y Querétaro. Pues es lo que tenemos, señores, para todos ustedes aquí en Fórmula Informativa con el estado del tiempo a nivel nacional. 3 minutos y dan las 9:30, los deportes. Vámonos rápidamente con los deportes porque la novela sigue entre Gianni Infantino y la UEFA. Prepara una denuncia penal contra Gianni Infantino por la gestión desleal al frente de la FIFA. La UEFA prepara una denuncia penal, señores, contra el presidente de la FIFA, Gianni Infantino, por presunta gestión desleal ante su proyecto de crear la FIFA Forward Enterprise para comercializar sus competiciones con la entrada de capital privado y luego paralizó ante las fuertes críticas. Según un documento fechado de hoy jueves al que tuvo acceso un medio de comunicación, el organismo europeo ha pedido autorización al Tribunal de Estados Unidos para tener acceso a los documentos relacionados con el proyecto para su traslado a la justicia allá en Suiza. Así que se le viene otra Gianni Infantino. Así que en los próximos días te estaremos dando más noticias. Y la Liga MX, señores, elimina a la MLS de la Leagues Cup y asegura semifinales 100% mexicanas. Después de semanas de debate sobre el desempeño de los clubes y muchos como jugadores y exjugadores daban por muerto a algunos equipos como el América, pues el desempeño de estos clubes de la Liga MS y la Liga MX en la Leagues Cup, los equipos mexicanos respondieron en el momento más importante del torneo. La ronda de los cuartos de final se convirtió en un auténtico golpe de autoridad para el fútbol nacional, que logró pues una actuación perfecta al eliminar a los cuatro representantes estadounidenses que

0: en los próximos días. Y sí, América elimina al Columbus Crew y deja a la MLS sin representantes en este torneo. Es más evidente que de la mano de Guillermo Almada comienza a sentirse con fuerza en el América. En la previa del duelo ante el Columbus Crew, el estratega uruguayo aseguró que el supuesto favoritismo solo tendría valor si su equipo era capaz de demostrarlo sobre la cancha. Sus jugadores respondieron con una actuación convincente para respaldar sus palabras. Y el América está instalado también en semifinales. Otro que también dio un golpe de autoridad fue el Toluca. Y de la mano de El Niño clasifica al Toluca a las semifinales de la Leagues Cup. A 4.000 de kilómetros de distancia, Toluca llevó la fiesta al Nemesio 10 al Red Bull Arena allá en Nueva Jersey, y en un partido sin demasiadas emociones logró vencer al Austin FC con gol de último minuto para hacer un poco más efectivo el marcador, con un marcador de 2-0 y sellar su boleto a las semifinales de la Leagues Cup, donde pues se enfrentará a León. Después del bicampeonato en la Liga MX, Antonio Mohamed se comprometió a ganarlo todo con los Diablos Rojos, y las vitrinas del Toluca agregó una Copa de Campeones de la CONCACAF, un campeón de campeones y una Campeones Cup. Lo único que le falta es la League Cup, de los cuales pues serán dos partidos todavía. Así que, señores, vámonos con esto, porque se acuerdan de Bocinha, ¿sí? El portero de Cabo Verde que de verdad captó los reflectores en este mundial. Pues, ¿qué creen? Ya debutó con el Colo Colo, uno de los grandes del fútbol chileno, tras brillar con Cabo Verde en el mundial. Tras 24 días de su arribo a Chile, el portero mundialista de Cabo Verde, Yosimar José Évora Díaz, alias Bocinha, debutó dejando en cero el arco de Colo Colo con el triunfo de 3-0 en la Copa Chilena ante la Unión Española, llevándose la ovación de la hinchada allá en el Estadio Nacional. El futbolista de 40 años ya había sido suplente en su primera convocatoria, que ocurrió con el Superclásico del pasado domingo ante Universidad de Chile, y que los albos ganaron por 1-2 en ese mismo recinto. Así que, vestido de negro y no de amarillo como en el mundial, y como es tradición en Colo Colo, porque el privilegio de ese color le tocó al portero de los hispanos, saltó al campo donde completamente sus primeros 90 minutos ante la presencia del ídolo albo y ex Real Madridista Iván Zamorano, pues debutó Bocinha en el fútbol chileno. 9:32 a.m, así que esto es lo que tenemos. El histórico club europeo que busca fichar a Álvaro Fidalgo, parece que a través de redes sociales se daba por finalizado con el Betis su contratación y su seguimiento en este fútbol español. Luego de cumplir el sueño de regresar al fútbol europeo, el panorama de Álvaro Fidalgo en el Real Betis pues parece haberse complicado más de lo esperado. El mediocampista, que vivió uno de los momentos más importantes de su carrera al disfrutar la Copa del Mundo allá en nuestra selección mexicana y logró encontrar la continuidad deseada desde su llegada con el verdiblanco, pues parece que por ahí el maguito, como se le conoce, Álvaro Fidalgo, pues está en la mira de otro grande del fútbol español. Señores, es lo que tenemos. Vámonos. Y nos escuchamos más tarde en Reventón Huasteco. Hasta aquí la información en Fórmula Informativa. Sigue con la programación de SANF FM. Señores, no te pierdas. Vámonos con los comerciales y nuestros amigos de los hermanos Zambir. ¿Tienes problemas económicos? ¿Sientes que te están haciendo algo? Vámonos con los hermanos Zambir. A ver qué te dicen. Estoy seguro que te van a sacar de tu problema. 9:33 a.m, señores. Hasta luego.
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2: 9:33 a.m.
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1: De la mañana, 38 minutos.
2: Bienvenido sean todos a su programa del Maestro Zambir, tu guía hacia un auténtico bienestar. Este es un espacio de contenido herbolario, esotérico y de parapsicología, enfocado en tratar temas relacionados a lo místico, a lo espiritual y, por supuesto, a la medicina natural. Al iniciar este programa, hemos invocado el nombre del Altísimo Dios Viviente para que ilumine nuestro entendimiento humano por un sendero de la vida auténtica en el orden moral, social y espiritual. Para de esta manera, mis hermanos, mis hermanas, describirle a cada uno de ustedes la imagen de nuestros propósitos y de una forma compatible penetrar hasta el rincón más humilde de sus hogares entristecidos y con nuestras amplias y orientadoras palabras convertidas en consejos sanos llevar hacia cada uno de ustedes un mensaje de paz, de armonía y de felicidad, esperando en Dios que el sentido de nuestras palabras hagan eco en el campo de su mente y que la misma se hundan en el seno de tu corazón. ¿Qué tal, amigos y amigas que nos escuchan? El éxito y el fracaso son dos partes derivadas que muestran lo positivo y lo negativo de nuestras inspiraciones y de nuestros logros en la vida. Cuando saboreamos el éxito, estamos gozando un estado de vida de pura felicidad, alegría y buenos sentires en el gozo del alma. Y cuando tratamos el fracaso, nos encontramos muchas veces navegando en los sufrimientos, en la preocupación, y muchas veces llega a abarcar hasta los sufrimientos. Todos los seres humanos debemos de tener consciente las cosas que nos pasan, si son positivas o negativas, para tratar de aceptarla dentro de nosotros mismos, para así no nos afecten en nuestras formas de ser.

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0: Para usted participar en este programa es muy fácil. Únicamente tiene usted que enviarnos un mensaje escrito con su puño y letra. Si usted no sabe escribir, ponga a alguien que le escriba el mensaje. Pero usted, aunque sea, trate de escribir su nombre para nosotros estudiarlo y ver cuáles son las cosas que usted necesita para encontrar su tranquilidad y el cambio en su vida. No importa cuál sea la preocupación, sin duda puede usted enviarnos su mensaje y tenga la certeza de que su mensaje será leído, de que tendrá usted la respuesta de la misma y con nuestros conocimientos les daremos los consejos para que usted encuentre su tranquilidad. Nosotros estamos en nuestro centro de orientación quitando los males de brujería, quitando de tu cuerpo esos males que te han dicho que son incurables. Usted que ve con tristeza y pena cómo su negocio se viene abajo, cómo su hogar se está destruyendo. Usted que dice, ¿y por qué a mí en el campo me va tan mal? No me rinde el dinero. Usted que ya visitó tantos lugares, pero únicamente lo confundieron. Y usted está escuchando ahorita este programa y quisiera consultar con nosotros, pero tiene duda y a la vez quizás tiene miedo, porque dice, serán iguales que los otros, me irán a ayudar. Nosotros somos diferentes y somos diferentes no porque solo le digo por la radio, te voy a curar, te voy a ayudar, no, sino que nosotros le demostramos con hechos, no con palabras. En los ingredientes espirituales, ahí es que usted se va a hacer su pequeño esfuerzo. Nuestro sudor, nuestro sacrificio, lo ponemos en sus manos y cuando usted esté feliz, contento, saltando de alegría, cree usted que nosotros merecemos algo, entonces será bienvenido lo que usted crea que nosotros merecemos. Usted que quiere consultar con nosotros, no es largo el camino si en verdad quiere encontrar la solución a todos sus problemas. Búsquenos y jamás se arrepentirá el haber dado este firme paso en su vida. Venga con nosotros. Por lo tanto, queremos que a ti mujer, a ti amigo que día a día trabajas ahí en el campo y hoy únicamente te está quejando que el dinero no te rinde, que no te luce, quizás tiene problemas con tus hijos, con tu mujer no hay comprensión, ahí no se dialoga, no se platica porque viven como perros y gatos. Todo tiene solución siempre y cuando tú te sientes a hablar, a platicar con ese ser amado o buscarle la solución. Porque si está enfermo, tú vas al médico y el médico te va a hablar, tiene que tomarte estos tratamientos, esta receta. Nosotros aquí te vamos a explicar porque somos curanderos para que esta situación pésima que está viviendo cambie. Porque vas a usar este tratamiento y tú verás que las cosas van a cambiar. Todos ustedes, amable auditorio, se han dado cuenta que hay personas que lo tenían todo y de un momento lo mira usted mendigando, sufriendo y dice a usted, ¿y qué le pasó a esa persona? Son seres humanos que no son precavidos. Si existe el bien, existe la maldad. Hoy en día se queja usted en ese hogar porque todo lo que hace a usted le sale mal y cuando no es una cosa es la otra. Pues nunca está de más de que usted saque un tiempecito y venga y conozca a los maestros. 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Así como alimentamos nuestro organismo, del mismo modo, necesitamos y deberíamos alimentar nuestro espíritu con los ingredientes de la fe, la caridad, el amor y la comprensión. Una cosa es darle de comer al estómago o cuerpo, y otra cosa es dársela al corazón, que es llevar 100% vida. Y hay personas que necesitan una ayuda espiritual para una vida plena. Las cosas del espíritu se disciernen espiritualmente, y si no tenemos este concepto de entendimiento, difícilmente lograremos el objetivo de una vida espiritual. Esto es muy fácil de practicar. Por esta razón, a veces necesitamos ayuda espiritual. Lo difícil es aceptar que se acepte lo que usted busca para vivir mejor. Jesucristo logró explicarlo a los que entendían sus parábolas, no las lógicas. Todo esto con el propósito divino de vivir una vida espiritual en este mismo lugar. Por esto los cambios que existen en los campos de la fe son un ejemplo de una vida espiritual. Ahora usted comprende por qué muchas cosas no se entienden por la lógica. Como por ejemplo, esa enfermedad que usted va al médico y no le encuentran nada. O hay profesionales que sorprenden con actitudes incoherentes. O una quiebra total, un suicidio, insomnio, vicios, hogares destruidos, mala suerte en el amor, en los negocios o enemigos de la nada. Esto es porque a la razón le está faltando el aliento espiritual que va directamente al corazón, donde se reorganiza lo que necesitamos para sentirnos satisfechos espiritualmente. Si usted, hermano que me está escuchando, siente esta inquietud, si este es tu caso o algo similar, entonces dirija su paso a mi respetable domicilio y recibirá ayuda espiritual para una vida al 100%. Viva una vida plena. No todo en la vida es material. 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Y bien, mis hermanos, esto ha sido todo por hoy. Una vez más, hemos llegado a la parte final de este tu programa. Únicamente me resta pedirle al creador del universo, Dios, juez supremo, que derrame paz, salud, comprensión y felicidad en cada uno de sus hogares entristecido. Que Dios cubra con su manto los niños y ancianos desvalidos. Que Dios ayude a levantar al caído, que devuelva la salud a los enfermos. Paz y armonía donde haya guerra. Mañana estaremos nuevamente con ustedes a esta misma hora y por esta misma estación.
1: 9 de la mañana, 53 minutos.

0: mañana. Un minuto.
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1: Mañana, 8 minutos.
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Hola, ¿qué tal? Hola, hola, hola, ¿qué tal? Ya estamos acá en la cabina de radio, en la cabina roja, dijera por allá en la Pacha Mayor. Ya estamos en la cabina roja, acá de la 92.5. Y bueno, pues acá ya estamos con todo, con todo, con todo. Estamos iniciando este programa de Gruperas Románticas, esperando sea de su mejor agrado, desde luego también, y recordándoles que los teléfonos están completamente abiertos para cualquier llamadita, mensaje, sugerencia, quejas y todo lo demás. Y bueno, pues acá estamos ya, señores, ya estamos acá, muy activos, muy atentos. A ver, por ahí ya tenemos la primera queja en la calle Pípila, no se han arreglado los socavones. Ahí, ayuntamiento, por favor, vayan a arreglar esa calle ya, por favor, ya, dijeran. ¡Qué bárbaros! Esos hoyos van a pasar todo el trienio. Jueves 27 de agosto. Hoy es jueves 27 de agosto. Bueno, pues ahí está, ¿verdad? Por acá tenemos otra queja. ¿Nos tenemos otra queja? Ah, que se está tirando el agua del drenaje. ¿Dónde? Chécame bien el detalle ahorita. Ahí estamos, las 10 con 14 minutos. Las 10 con 14 minutos. Órale, pues ahí está. Y de antemano por la calle Pípila no se vayan, porque han tapado la circulación del paso, ya que hoy se agravó ya la cosa, ya se perjudicó más el pavimento. Y bueno, pues yo no sé qué están esperando las autoridades para arreglar, ¿verdad? Pues bueno, yo creo que se va a tener que hacer un aviso directo hasta gobierno federal para que se haga una investigación y bueno, y vengan a arreglar esa calle. Bueno, pues ya vámonos por acá, vámonos ya, dice, ¿dónde quedó el teléfono de los mensajes tú? ¿Dónde quedaron los mensajes? Órale, pues, ahí está. Saludo para todos ustedes, gracias. Seguimos avanzando con más temas, con más música. Llorar. Llorar, llorar, llorar. Eso me tocó.

Algunos topes a la altura de la Gini, a las autoridades o seguridad o vialidad a la altura de la Gini, porque se desguindan motos o pasan, pero sin precaución alguna, ¿da? Así como hubo un accidente ayer por allá por Bellavista, así va a haber un accidente allí. Así que hay que ponerle ojo por ahí. Y bueno, pues vámonos por acá con más. Por ahí tenemos más quejas. Más adelante las estaremos mencionando. Ahí estamos, ¿verdad? Ay, ay, ay, qué bárbaro. Es un gobierno de quejas. Vámonos por acá también, vámonos con más temas, con más música. ¿Qué dice por acá? Saludo para ti, Manuelito. Órale, saludos de la zona centro. Saludos desde la 20 de noviembre, me dicen por acá. Qué bueno, dice que recuerdas el daño que está hecho sobre la calle. Ahí. Y bueno, pues no sé qué esperan, ¿eh? Luego de repente, como ese lo hizo otro, pues el que está no hace, y el que estaba antes, pues igual, o sea, ahí se van dejando las cosas unas con otros, ¿verdad? Y bueno, la cosa no es quien tenga la culpa, sino arreglar. La cosa es arreglar los daños, así mero, así mero.

0: 21 minutos.
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0: 10 de la mañana, 21 minutos.

0: Ustedes, gracias por estarme acompañando en este bonito jueves 27 de agosto. Saludos hasta Baja California. Allí estamos, saludos a la Unión Americana. Y recuerden que estamos transmitiendo desde la zona centro de San Felipe para todo el mundo, papá. Saludos a los amigos que nos están por ahí ya escuchando en las plataformas de internet. Ahí está el saludo para todos. Allá para los amigos de Radio Hit, la voz joven que se oye. La voz joven que se oye. Ahí está, da saludos a Pachuca Hidalgo. Saludos allá en Pachuca Hidalgo. Saludos para el abuelito de Heidi, nuestro director, el abuelito de Heidi. Ya son las 10:23 minutitos. Ándale, el abuelo de Heidi no anda aquí. Anda en Pachuca Hidalgo.
1: Abuelito, ¿y por qué?
0: Oye, papá. Oye, dice por acá. Oye, Manuel, saludos para ti. Abuelita, soy tu nieto, papá. Órale. Saludos hasta Guatemala, dice. Ándale, salimos de Guatemala, nos fuimos a Guatepeor. Así estamos, ¿verdad? Estamos mejor que cuando estábamos peor. Salimos de Guatemala, nos fuimos a Guatepeor. Órale, pues, nos vamos rápidamente con más temas, con más música. Desde luego también por ahí con un saludo muy especial para toda la gente bonita de las comunidades. Comunidades, comunidades.
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0: Ahí nos vamos a aventar de candidatos. Por ahí ya llevaremos las boletas, ¿sale? Ahí estaremos ya nosotros sonando también como candidatos. Ahí estará el loco enamorado.
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0: Eso, regalaremos corazones a todo mundo, ¿verdad? Eso. Es fácil ser candidato. Lo difícil es cumplir. Órale, pues bueno, ya son las 10:24, nos están dando las 10:24 en este bonito jueves. Qué bárbaro. Ahí vámonos con más temas, con más música. Por ahí ya tenemos a ver, ingeniero, ya llegó el ingeniero. ¿Qué andabas haciendo, papá? Ahora sí vienes bien guapo, órale. Pues, ¿dónde trabajas? Órale. Oye, dice por acá, yo ya trabajo, dice, ya trabajo. Aso, ¿qué trabajo tienes tú? Ah, de flojo, huevón, ¿o qué? ¿Y quiénes son tus ayudantes? Son las 10:25, vámonos con el siguiente tema, es a cargo de los Acosta.

Ya nos están dando las 10:28. Patrulla and the Bye. El cielo jueves 27 de agosto, qué bárbaro. Y el viento sopla. Qué pálido návido. Oye, saludos para, dice por acá, saludos para pálido návido. Paso más, ¿de quién será? Todos se ríen de mí. Bueno, pues ahí está el saludo para nuestros amigos que nos están sintonizando allá del signo Tauro. Amigas o amigos, ¿o qué dice? Tauro. Ese signo, no sé cómo decirlo. Oye, ya tendremos un programa.

Tulancingo, saludos a Tulancingo, allá para las amigas y compadres que nos están sintonizando. Allá para el signo Sagitario, allá para el signo Sagitario, el gustazo es de nosotros para todos ustedes. El signo Sagitario, allá de parte del signo Cáncer. Dale, pues, ahí está, ya entramos, ya estamos entrando en calor. Ahí estamos ya con el enamoramiento, dijera uno, ¿no? Enamoramiento. Oye, ingeniero, ponte buzo. Órale, ¿te gusta ese tema o qué? Ahí estamos. Oye, saludo para las Teresitas. Teresita, Teresita, vente, vamos a bailar. Teresita, vente, vamos a bailar. Papantla, Veracruz, ahí está. Vámonos con algo, un tema musical y nos vamos rápidamente con un espacio publicitario. Allá nos esperan nuestros patrocinadores, por ahí nos esperan, ¿verdad? Ah, este fin de semana andaremos visitando las comunidades, así que aguas, porque ahí les va Manuel el Loco.

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0: 42 minutos.
1: Ahí estamos, ya son 10:43. Ahí estamos ya entrando con calor. Estamos sobre todo con el ritmo de la música romántica, grupera. Ahí estamos, el saludo para todos ustedes. Gracias por estarnos acompañando. Gracias a la gente bonita que también ya se está ahí reportando. Ahí está el saludo con los amigos que van con rumbo a México. A Pachuca.
2: Es difícil.
1: Pachuca Hidalgo. Saludos a los amigos que también ya nos están escribiendo. Oye, yo no sé qué pasó, pero acá mi dispositivo está en ceros. No tengo pila. Algún teléfono que me puedan donar para la radio. Fíjate, no tenemos teléfono. Tenemos una tablet, pero se descarga mucho. O alguien se robó el cable de aquí de la cabina de radio. Teníamos un cable que cargaba la tablet, pero alguien se lo robó. Se lo llevó. Nos hizo el favor de llevárselo. Jueves 27 de agosto. Ya devuélvanlo, por favor. Roberto Carlos, no te partes de mí. Ah, esa está chingona. Vamos a Vila.

0: mañana, 47 minutos.
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0: 10 de la mañana, 47 minutos.
3: Temperatura, 26 grados, 76%.
4: Andale, señores, por acá ya estamos de regreso. En la más sonada, la más prendida. La banda que manda. La difusora número uno. La mera, mera Tepechiche. Ahí estamos, Órale, nuestra difusora ha servido como ejemplo, ¿verdad? Para otras difusoras. Bueno, pues ahí está. Todos se agarran de programas de nosotros. ¡Asa! Y hasta me quieren copiar. Sí, mi mamá. ¡Ey! ¿De dónde eres? ¿De dónde? Oye, por ahí teníamos una llamada. ¿Qué pasó? ¿Quién habla? ¿Para qué? ¿O qué? ¡Órale! ¡Yeah! Dice.
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4: Yo soy de Rancho Nuevo. Ay, ay, ay. Eso es igual que el ingeniero también así habla, ¿tú crees? Ingeniero, ¿cómo hablas? A ver, por eso no quiere hablar. ¿Qué? ¿Qué dice? Hey, ¿qué dice la chiquilla? Chiquilla cariñosa, me traes atarantado. No sé lo que me pasa cuando te tengo a mi lado. Me tiembla todo el pecho, me tiembla el corazón. Me sudan las manos, me lleno de emoción. Vámonos con otro tema, va. Ay, cámbiame el tema por ahí, ese tema no. Oye, dice por acá. Oye, por ahí, saludos para ti. Dice, ponme algo de... Algo del señor Rigo Tobar, claro que sí, vámonos sonando bonito por acá. Este tema es a cargo del señor Rigo Tobar. Ahí las gruperas románticas, chiquilla cariñosa, ¿dónde está? ¡Ea! ¡Ay, ay, ay! 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
1: 10 de la mañana, 53 minutos.
2: Temperatura, 26 grados.
3: Ahí estamos de regreso. Estamos de regreso con todos ustedes. Ya son las 10 con 53 minutitos. Ay, ay, ay. Güey, güey, güey, güey. Eso es, amor, regresa ya. A su madre, dice por acá. Oye, un saludo para el tremendísimo Güero Macarena, que está cumpliendo años. Va a ser mole de pato por ahí. Mole de pato. ¡Ey! Mole de pato, vaya. Saludos para el Güero Macarena, que hoy es cumpleaños. Va a ser mole de pato de las hermanas que están haciendo mole. Saludos para Braulio Macarena. ¡Braulio Macarena! Eso es todo, papá. Hoy me di cuenta de tu edad. ¡Órale! ¡A su madre! Ya nos queríamos echar el tema, ¿da? Ya son las 10 con 54 minutitos. ¡Ey! 10 con 54 minutitos. ¡Ya jaló mi teléfono! ¡Ya jaló mi teléfono! ¡Ahora sí! ¡Ey! ¡Saludos para ti de parte de Capricornio! ¡Ajá! O sea, ¿cómo está el pedo aquí? ¿Saludos para mí o qué? Dice saludos para ti de parte de Capricornio. O sea, pero como yo lo leí. Árale, saludos para los huevones, dice. Flojos. Mantenidos. Samurai, dice por ahí, queremos algo de Samurai. Él soy yo. Saludos para ti, mi loco enamorado, dice, ¿tenés algún número de cuenta? Te deposito. ¿Cuánto me vas a depositar, bandido? Eso, bandido, bandida. A ver, pusieron signo. Ay, ay, ay. ¿Grupo cuál? Dinastía Pedraza. Amor, regresa ya.
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3: Abuelita, soy tu nieto. ¡Órale! ¡Saludos para Tavo! Ya para Gustavo Ruiz. Ándale, papá. Oye, a ver, ya tenemos el teléfono. A ver, ¿qué dice? A ver, ¿ya se apagó otra vez? No. Este teléfono, ¿cómo da lata? Desde que pusimos la tablet, no hemos estado bien. Sí tenemos. Ahí saludos, dice por acá, saludos para quién. De parte de Nazario, San Juan Hernández. Ahorita leemos tu audio. Bueno, lo escuchamos, ¿verdad? Ey, ey, ey, dice por acá, el loco enamorado, podrás mandar saludos para la señora Rosa Sánchez Hernández de la colonia Hidalgo Unido. Muchas gracias. Claro que sí, muchas gracias a ustedes por estarse reportando. Gracias a ti, mi güerita. ¿Qué dijo? Ey, ey, dice por acá, saludos a las 10:56, ¿qué tal? Buenos días, Manuel. ¿Me puede complacer con la canción de Brindis, La Chica del Este? ¡Excelente!

eso. Oye, ese ingeniero sí sabe bailar allá. Se avienta sus pinches pasos prohibidos. A ver, muévete, papá. No mames, que sí. Allá el güero Macarena está de manteles largos. Las hermanas están preparando mole de pato. Muchas felicidades a Braulio. Güero Macarena. Bueno, por acá también. Saludo para Guaispa, allá para la tierra de los tomadiarios.

hasta Honduras, me dicen por acá. Saludos a Honduras, te estamos escuchando por la plataforma de internet. Órale, te estoy diciendo que es la más perrona, la más escuchada, la más prendida y la más mamalona. Hey, ¿qué tal, qué tal? Compláceme, dice, por acá estamos con la radio a todo volumen. Compláceme con la canción de Rigo Tobar. Algo romántico, algo chingón, algo que llegue, algo que suene dentro de uno. Saludos cordiales para los amigos albañiles que están trabajando acá en la obra de la colonia de Hidalgo Unido, en la casa del Chivo, Chichivo. Ándale, pues ahí está, saludos para Chivo, a la familia Azuara, allá en la Rivera, allá los albañiles que están ahí trabajando, flojeando, ¿qué andan haciendo, eh? Allá para los maestros de cuchara y media. Ándale, neto, neto, ¿es cuchara y media o media cuchara? Me decía. Jueves 27, nos vamos con el siguiente tema. Ya, papá. Ey, por acá ya se enojó el ingeniero. Ya, mamá. Ya, mamá.

0: 11 de la mañana, 2 minutos.
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Hola señores, estamos de regreso. Por ahí estamos escuchando, ya estamos escuchando eso del tema de Leudan. Allá por un caminito. En un caminito, papá. Allá con Cañaveral. Y Humberto Pavón. Leudan. Allá estamos en la más consentida, en la consentida de todos ustedes, en la más sonada, la más prendida, la 92.5. La consentida. Gracias por esa preferencia. Gracias por esa preferencia de todos ustedes. Gracias. Jueves 27 de agosto. Ya nos están dando las 11:08. Vámonos con algo bonito, algo por acá que nos habían solicitado. Oye, dice por acá un tal cual. Aprovecha. Un tal cual. Por ahí nos estaba solicitando un tema. Ya, bájale tú por ahí al de Cañaveral. Eso fue el tema de Por un caminito con Humberto Pavón en Cañaveral. Oye, por acá que dijo que me quería. Que me querían enviar una, ¿qué? Ahora, saludos para Santa María Tlanchino, Lora de saludos a Santa María. Saludos allá en Chalchocotipa, allá para la familia de Marianita Medina. Órale pues, ahí está el saludo para ellos. Desde luego, esperando se encuentren de lo mejor. Por acá nos vamos rápidamente con más temas, con más música. No sin antes por ahí también enviarles saludos a los amigos que hoy están de manteles largos, ¿verdad? Órale, de una u otra manera, están festejando su cumpleaños, así que por ahí también saludos para nuestros amigos también allá en las comunidades de la zona norte, saludos allá en la zona norte, ¿verdad? Órale pues bueno, por ahí también nos pedían algo de Pegaso, algo así dice, algo que de esas que pegan, de esas chingonas, de esas mamalonas, de esas consentidas, de las que se escuchaban, dijera uno, ¿verdad? Recuerde que estamos en la más sonada, en la más prendida, ¿verdad? En la 92.5. ¡Órale! Jueves 27, ya nos están dando las 11:10. Como dijo uy nomás. Creo que tú también pensaste igual que yo, pues también buscaste un nuevo amor, dice.

Ahí estamos de regreso, ya son las 10, no, las 10, ay, ¿qué pasó? Son las 11 con 14. Estamos bien acelerados, bien alimentados. Ah, no, mal alimentados. Saludos para mi ingeniero, anda crudo. Hey, pues ya andamos bien acá, bien acelerados, bien prendidos, ¿verdad? Recuerda que estamos escuchando la más sonada, la más prendida, la mamalona, la 92.5. La mera mera, la mera mera tomatera. Las 11 con 14, nos vamos a ir ya con otros temas por ahí. Otro ocupa mi lugar, dice Aso. ¿Eso quién la canta? Hey, la canta BXS. Oso. Bueno, por ahí también ya tenemos el saludo muy en especial para todos ustedes. Gracias, ¿qué tal? Buenos días, compláceme con algo de Brindis, la chica del este. Excelente programa. Gracias a los amigos allá, amigos, amigas allá en la...

Son las 11 con 15 minutos. Vamos a ir con otro espacio musical. Nos vamos con un espacio musical y regresamos, ¿sale? Nos vamos con el tema del grupo, el grupo Brindis. Esto es a cargo de Brindis, sonando bonito por acá en las gruperas románticas. Saludos cordiales.

0: 11 de la mañana, 19 minutos.
1: Temperatura 26 grados, humedad 76%.

que los 10 de las más chingonas de Pegaso, ¿verdad? Es que sí, son una de las 10 más chingonas de Pegaso, de las cumbias. Ahí estamos con todo. Recuerde que estamos en la más sonada, la más prendida, la más consentida, la más cariñosa, la más romántica. ¡Ah, su madre, somos todo! Son las 11:20 minutos. Nos están dando las 11:20. ¡Párale! Jueves 27 de agosto. Estamos prendidos. ¡Ah, papá! Bueno, pues ya nos vamos a ir con el siguiente tema. Yo con el siguiente tema me voy a despedir de todos ustedes, esperando haya sido de su mejor agrado. Buen día por ahí, saludos a mi queridísima amiga Bebecita, allá en Domingos Apoyo. Ahí está el saludo para ustedes, para toda la familia. Buen día, saludos a mis papás aquí en Domingos Apoyo, a mi papi Juan Santos e Inés Hernández de parte de su hija Juani. Órale pues, ahí está Juani, alias la Bebecita, allá en Domingos Apoyo. Bueno, pues ya nos vamos por acá también ya con los siguientes mensajes. Saludos Manuel, aquí para todos los eléctricos de Libramiento. Y ya casi fin de semana. Saludos, sí, ¿verdad? Es jueves. Ay, papá, no tomen mucho. Bueno, pues nos vamos por acá. Saludos Manuel desde Córdoba, Veracruz. ¿Qué tal? Bueno. Ahí estaba alguien en la línea. Dígame, ¿quién habla? ¿Para qué? ¿O cómo? ¿Cuándo? ¿O para qué? Dijera. Ah, no es cierto. Dígame, ¿con quién tengo el gusto? A ver, se me colgó la línea. Se colgó, ¿no? ¿Ya? Se peló. Dime la verdad sin ningún temor. Saludos allá en Sacayagua para el señor Vidal, allá de parte de su queridísima hija. Allá, saludos desde Córdoba, Veracruz.

0: No se corta el audio. Ya nos vamos, con el siguiente tema por ahí. Te invito a desayunar, Manuel. ¿A dónde? Dime a dónde. Y yo voy. Así como dijera el dicho. Dime, Lana, yo brinco. Ingeniero, a ver. Asume. Oye, es cumpleaños de mi ingeniero, no me había dicho. Tu pastel, papá, tu pastel.
1: Duda.
0: Órale, la duda, la duda.
1: No hay duda.
0: En Córdoba, Veracruz, quiere que vaya Margarita Vidal allá a desayunar.
1: ¿Sí?
0: Está muy lejos. Solamente en sueño. Deja y cierra los ojos y me haré la ilusión que estoy sentado allá. Órale, pues ya nos vamos, ya es jueves 27 de agosto. Ya son las 11:23 minutitos. Fue un gusto estar con todos ustedes. Fue un gusto y un placer estar. ¡Azú! ¡Qué rico, qué rico! Unas ricas picaditas allá de parte de mi amiga Margarita Vidal. Órale, pues. Bueno, me quedo con el antojo, ¿sale? Me quedo con el antojo, ahí está. Antojitos tradicionales de Córdoba. Sí, así es, bueno. Saludos allá en Córdoba, Veracruz. Allá en Poza Rica también. Allá en Platón Sánchez, Veracruz. Ya nos vamos, señores, ya nos vamos por acá ya. Gracias, gracias, gracias. Gracias por esos saludos, gracias por todos sus mensajes, gracias por haber interactuado con Sanfer Radio 92.5. Recuerde que siempre de 10 a 11, o a, digo, a 11 y media o 12, ahí depende cómo nos acomodemos, ¿sale? Así que gracias a toda la gente bonita, saludos y felicitaciones a aquellos que hoy están cumpliendo un año más de vida. Felicitaciones de lo bueno. Árale, no se empeden. Ya nos vamos, que tengan excelente tarde. Que tengan excelente tarde. Oye, dice por acá, no me pusiste el tema. ¿Cuál tema tú? ¿Cuál tema? Dime cuál tema, te lo pongo así de volada, de bolín pompín. Ah, papá. Ah, quería una de Javier Pasos. Dime otra por ahí. Dime algo, algo así como romántico. No sé tú, pero yo no dejo de quererte. Órale. Bueno, vamos a ir con algo de Liberación, en lo que se anima. Este es el tema a cargo de Liberación. Y bueno, con el siguiente tema, nos despedimos. Sale, bye. Hasta la vista, baby.

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1: Desgraciadamente, pertenecía a otra.
2: 11 de la mañana, 32 minutos.
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2: En el nombre del Padre, en el nombre del Hijo y en el nombre del Espíritu Santo, reciban un cordial y bendecidísimo saludo en este su programa del Templo de Conocimiento y Ayuda Espiritual de la familia indígena sanadora veracruzana de Catemaco, Veracruz. Miren, hay gente que me dice, maestra, me ha ido terrible, como a los perros en misa. Pues les quiero decir que ahorita vamos a abrir portales, vamos a cerrar ciclos y sobre todo vamos a traer las grandes bendiciones que nos han sido negadas. Es nuestra mayor oportunidad de manifestar para que se nos dé. Los astros están a nuestro favor. Es una fecha importante para cerrar ciclos, para manifestarle favores al universo. Hay que cerrar relaciones tóxicas, hay que cerrar relaciones familiares que no nos hacen felices, cerrar trabajos que nos humillan, cerrar ruinas, cerrar pobreza, cerrar enfermedades, cerrar malas relaciones familiares. Miren, los eventos astrales son eventos que incluyen el eclipse solar de Géminis, la continuación de Mercurio retrógrado, la temporada de Cáncer, Júpiter retrógrado y Neptuno retrógrado, entre algunos. Por eso hay una energía que nos dice que debemos trabajar fuertemente por nuestros propósitos. Es un gran despertar espiritual, donde debemos romper toda oscuridad que nos tengan impuesta. Brujerías, entierros, velaciones, alumbramientos, altares negros, enfermedades postizas, salamientos, amarres, dominios. Así que llame inmediatamente. Han sido meses difíciles para usted, donde usted no ha recibido lo que necesita. Pues es el momento de abrir las puertas a la abundancia, a la salud, al buen amor, a los buenos negocios, al buen empleo. 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
3: Recuerde que somos la familia sanadora indígena veracruzana, conocimiento y verdad para todos ustedes. Y en este momento queremos dedicar unos minutos para hablar de un tema que también está despertando mucho interés en muchas personas, porque lo están recibiendo totalmente gratis con el derecho a la consulta, ¿ya? Usted paga su consulta y lo recibe totalmente gratis. Y estoy hablando es precisamente del kit de la prosperidad, entregado por la familia indígena sanadora veracruzana de Escatemaco, Veracruz. Un kit que reúne elementos simbólicos que están destinados a trabajar la abundancia, la protección, la armonía en diferentes aspectos de la vida. Pero más allá de los elementos que contiene, lo importante es comprender cómo muchas personas aplican estos símbolos en situaciones reales en sus diarios vivires. Por ejemplo, pensemos en el caso de una persona que durante meses ha intentado sacar adelante un pequeño negocio, tiene una tienda, una cafetería, un emprendimiento familiar, pero siente que por esfuerzos que más realiza las ventas no avanzan, los clientes son escasos, inconstantemente constantemente aparecen gastos inesperados. En estos casos, la semilla de la abundancia es utilizada como un símbolo de crecimiento y prosperidad. La persona que lo coloca en su negocio, siguiendo nuestras indicaciones, acompañándola de una buena intención clara para atraer buenas oportunidades y mejorar ingresos y estabilidad económica, va a haber resultados. Otro ejemplo es el de una familia que ha trabajado durante años para adquirir un terreno, una finca o de pronto un rancho. Sin embargo, constantemente enfrentan problemas, retrasos, discusiones familiares, situaciones que impiden el progreso. Según esta tradición, la semilla también puede sembrarse simbólicamente en la propiedad con una representación de fertilidad, de crecimiento, de bendición para el lugar. También van a encontrar y nos encontramos con casos de personas que sienten que todo parece estancado, buscan empleo, no reciben respuestas, presentan proyectos que son rechazados o ven cómo las oportunidades siempre terminan llegando a otros. Muchas de ellas recurren a estos elementos como una forma de enfocar sus deseos, fortalecer su confianza para abrir nuevos caminos. Ya, entonces, esto en cuanto a la semilla, que va a ser algo beneficioso para muchos de ustedes, mis queridos amigos. En cuanto al perfume que viene también, muchas personas que lo han utilizado, este perfume de feromonas, lo estamos relacionando con la seguridad personal. Ya tenemos que pensar en una mujer que después de una separación ha perdido confianza en sí mismo, o en un hombre que desea mejorar su comunicación y tener una oportunidad en la parte amorosa, pero ha sido imposible porque quizás ha sido bloqueado. Después de una limpieza, una depuración, podemos nosotros ayudarle a que fortalezca ese sentimiento, esa atracción de esa persona que usted ama, que usted quiere. También hay quienes los usan en muchas ocasiones para asistir a esa reunión de la primera cita, esa reunión del primer conquiste, y aquí va a tener una gran oportunidad aplicando, como le indique, este maravilloso perfume con feromonas. Y llegamos al talismán de protección, quizás uno de los elementos más valorados, porque quienes sienten preocupación por las energías negativas que los rodean empiezan a utilizarlo, empiezan a recibir una oportunidad de respaldo, que empiezan a ver que los problemas familiares se alejan porque ya está protegido, que empiezan a recibir en este momento la protección ante envidias, daños, maleficios, entongamientos que terceras personas han querido presentarles o enviarles a distancia simplemente por esa envidia, por ese rencor, por alguna discusión, algún problema que en algún momento llegaron a tener. Por eso hoy, mis queridos hermanos, este kit de la prosperidad lo va a recibir usted consagrado, ritualizado, bendecido y totalmente gratis al ingresar usted a la consulta. Son elementos que los va a necesitar y que van a ser de su mayor apoyo.
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2: Tenemos una llamada en la línea. Personas que piden hablar conmigo acá en vivo y en directo en el programa radial de la familia indígena sanadora veracruzana de Catemaco, Veracruz. Mi querida señora, muchísimas gracias por llamar. Tengo entendido que usted es un testimonio de la ayuda que le prestó el paquete, el kit de la prosperidad que le entregamos acá. Pero antes, cuéntenos, ¿cuál es su nombre?
4: Bárbara.
2: Bárbara, Dios me la bendiga. Cuéntenos usted por qué tocó la puerta de la familia indígena sanadora veracruzana de Catemaco, Veracruz.
4: Fíjense que tenía una agencia de viajes, pero me iba ya muy mal. Esa agencia me la dejó mi esposo, que en paz descanse, y ya no había ventas, vendíamos viajes. Yo misma me preguntaba qué es lo que está pasando, ¿no? No había ventas, el carro, es muy cierto eso de que se descomponía de cualquier cosita. Y lo más triste de mi hijo, que ya no quería ir a la escuela, sabiendo que él tenía aptitudes para salir adelante, ser, y ya no quería ir. Eso a mí me ponía muy triste.
2: Es que mire, cuando ese tipo de cosas empiezan a pasar, que la economía se daña, que los negocios no son prósperos, que el dinero no rinde, que hay problemas con los electrodomésticos. Mire, el carro de ella se descomponía toda hora, pero hay gente que viene y me dice, se me descompuso el refrigerador, se me descompuso la lavadora, se me dañó el televisor, el celular no me quiere funcionar. Los aparatos electrodomésticos son los primeros que sufren las consecuencias de las brujerías, de las energías oscuras. Y además a eso súmele un hijo que es juicioso, que es estudioso y que llega un momento en que dice ya no quiero estudiar más. Todo eso tenía esta señora enloquecida. ¿Por qué? Por una oscuridad que ella tenía impuesta. Cuando nosotros hicimos el estudio de la señora Bárbara, había un familiar, que no voy a decir quién, pero un familiar muy cercano, que a la señora Bárbara la estaba trabajando por la envidia de la agencia de viajes, porque ese familiar contaba que esa agencia iba a ser para él. Y al ver que no fue así, se llenó de coraje, se llenó de celos, se llenó de resentimiento y empezó a trabajar. Pero mire, estaba dañando al hijo, dañó la economía de la familia. Señora Bárbara, usted se lleva el paquete, usted empieza a utilizar sobre todo la semilla de la abundancia, que nosotros le indicamos cómo utilizarla. ¿Y qué pasó desde que usted plantó la semilla de la abundancia para que esa agencia de viajes empezara a levantarse y su situación mejorara? ¿Qué pasó con usted?
4: Gracias a que vine aquí con usted, gracias a Dios, ahora las cosas están mejor. Ahora estoy muy contenta porque sí, hay muchas ventas y mi hijo quiere retomar el estudio.
2: Bendiciones de Dios, es decir, que la semilla de la abundancia le sirvió. Bárbara, ¿qué le dice a la gente que la está escuchando a esta hora del día?
4: Quiero recomendarles que vengan, que crean primero en Dios, que pongan toda su fe en Dios y en usted.
2: Eso es lo más importante, fe. La fe que mueve montaña, la fe que todo lo puede, la fe que todo lo logra. La fe que hace que lo imposible ante los ojos humanos sea posible para los ojos de Dios. Barbarita, muchísimas gracias. 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La semilla de la abundancia para la prosperidad, el perfume de feromonas para la atracción del amor y la sexualidad y un amuleto de protección para protegernos precisamente de las brujerías impuestas por la gente celosa, corajuda, envidiosa, cizañera, venenosa.
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3: Bendiciones a todas estas personas que dan su testimonio, que manifiestan el agradecimiento por lo recibido en nuestro centro de sanación, en nuestro centro espiritual de la familia indígena sanadora veracruzana, que todos los días está comprometido con el que está desalentado, con el que se encuentra desahuciado, con el cansado por luchar, por tratar de alcanzar sus nobles ideales y lo único que ve frustración. Aquella persona que tiene sus hijos en las drogas, que tiene tienen las hijas, lamentablemente, en el mundo de la prostitución, y quiere ayudarles a dar un cambio radical. Visítenos, consúltenos, porque muchas veces estas personitas, estos hijos, estos esposos, esposas que se sumen en estos mundos oscuros son incitados por trabajos de oscurantismo.
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0: 12 del día.
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2: Doce del día, 6 minutos.

0: 12 del día, 28 minutos.
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1: Doce del día, 34 minutos.

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0: 12 del día, 59 minutos.
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0: 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La tarde, 9 minutos.
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1: 1:30 p.m.
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1: Una de la tarde, 36 minutos.
2: Ya estamos de vuelta. 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
1: 1:58 p.m.
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¿qué tal? Buenas tardes. Hola, ¿qué tal, mis amigas, amigas? Buenas tardes, bienvenidos, amable público maravilloso que nos acompaña a través de la 92.5 FM, sí, señor. Muy buenas tardes, señoras y señores, damitas y caballeros, amable público que ya nos acompaña, que nos sintoniza, sí, señor, en esta bonita super tarde, por supuesto, por ahí de jueves 27 de agosto. Enhorabuena, por supuesto, felicitando y aparte los amigos Agustín y Agustina. Bueno, por ahí está la fiesta grande. Enhorabuena, mis amigos, amigas, felicidades. Y también saludando para toda la gente de Cuatecomet, Huejutla, Hidalgo, que por ahí ya está en los preparativos, por ahí de la gran fiesta patronal, 27, 28, 29, 30 de agosto. Bueno, pues por ahí el saludo cordial, también saladitos, saludamos con mucho gusto para toda la gente que nos acompaña también acá de Pochotitla, Orizatlán, Hidalgo. Saludos cordiales, qué buena onda. Al igual para toda la gente que también nos acompaña acá por la Nueva Tenochtitlán, acá mis amigos de Macuspetla, Huejutla, Hidalgo, que por cierto, por ahí están ya en las invitaciones por ahí de las grandes fiestas patronales en honor a San Agustín. 2:11 a través de Estelar Gruperos en esta bonita super tarde. A nombre de su amigazo Peter Mayorga, el indomable del micrófono y de la radio, estamos en vivo, estamos en ambiente. 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Ahí estamos en vivo en esta bonita super tarde, damas y caballeros, señoras y señores, estamos ahí con el ambiente de la fiesta musical de la radio. Y pues en esta tarde dan inicio con la buena música, el buen ambiente musical por ahí para toda la gran familia que nos acompaña, que ya está presente a través de la 92.5 FM. Vámonos avanzando, 2:12 para todos los amigos y amigas que nos acompañan a todo volumen, y les complacemos la presencia de banda La Santísima, Chote, Santa Catarina, Huejutla de Reyes, Hidalgo, y es el tema de San José. Sí, buenas tardes, corazones, el sol de la alegría, su amigazo Peter Mayorga, el padrino, noche Tomás Aguilignewa, Tumapuiwa, Chico Selica, Sey, éxito para Liz y Panitiotac.

Ahí estamos en vivo, caballero. Oiga nomás, la buena música, el buen ambiente musical. Buenas tardes, señoras y señores. Ahí estamos en vivo, estamos en ambiente, claro que sí, por supuesto, con la buena música, el buen ambiente musical, por supuesto, por ahí. Los estelares, gruperos con Peter Mayorga. Saludos, cordiales, en esta bonita super tarde para toda la gente bonita que ya se está reportando. Está viendo por ahí los saludos cordiales 77-12-71-10-84. Saludos cordiales para mi compadre Jimmy Martínez, allá en Esquetlán, Huejutla Hidalgo. Saludos cordiales para Farmacia Jimmy. Allá para toda la gente, ya por Huejutlán, Huejutla Hidalgo, para los amigos de Farmacias Jimmy. Allá en Izquierdango, Jutla Hidalgo, para el chicharrón, mi compadre. Saludcita a la buena y saluditos a la buena. Qué buena onda, estamos en vivo. Les recordamos que gran fiesta patronal de Cuatecomet. Mañana y por ahí damos inicio con la gran, los super bailazos. Los super bailazos, grupos Radiantes del Amor. Al igual llega la presencia también los amigos del Trío de la Esencia. Y el día 29, Grupo Cielo Azul. Al igual con los grandes amigos de la agrupación, los amigos de el Trío Talento Juvenil. También llega por ahí los amigos de el Trío, por supuesto, Únicos del Son. Y por ahí cerramos con broche de oro con la Internacional Sonora Dinamita, además los grandes amigos de el super trío del amigazo Lalo Aquino. Ándale, así que el trío restringido estará por ahí presentes en esta gran fiesta patronal 2026, donde se pone bueno y se pone buenísimo por ahí. Vendedores ambulantes, aún tenemos espacios por ahí, solamente comuníquense con servidor Peter Mayorga y pues por ahí le vamos a estar enviando toda la información para que pues desde luego los que deseen instalarse en esta gran fiesta patronal sean todos bienvenidos desde luego a disfrutar de la fiesta en grande allá en Cuatecomet, Huejutla, Hidalgo. Gran fiesta patronal en Pochotitla, Orizatlán, Hidalgo, en honor a San Agustín, santo patrono de la misma comunidad, bajo la siguiente programación, llevándose a cabo los días viernes 28 y el día sábado 29 de agosto. Viernes 28 de agosto, 4 de la tarde, recibimiento de adoradores y honorarias. 5 de la tarde, junta de adoradores y honorarias. 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Todos que quedan cordialmente invitados a la gran fiesta patronal en Pochotitla, Orizatlán, Hidalgo. Invita a las autoridades y vecinos en general. Recuerda la fecha, gran fiesta patronal en Pochotitla, Orizatlán, Hidalgo, viernes 28 de agosto y sábado 29 de agosto, en honor a San Agustín. Allá nos vemos.

0: A mi gente Tantuyuca, continuamos. Música, miente y sabor.
1: Música, ambiente y sabor, lo que te gusta, lo que te gusta. En esa bonita super tarde, por supuesto, saludo cordial para el padrino Arturo Tapia Montiel. Allá en Oxomal, Oxomal, el primer huejuz, la idea ahorita de complacernos con algo de fantasía. Fantasía musical, los inigualables de la cumbia, saludo cordial. De igual manera, saludamos con mucho gusto allá para, un saludo cordial y especialmente allá para Mariano, familia Celestino, allá en Teaca, el huejuz, la Hidalgo, desde luego. Gracias por la sintonía. Ahí estamos en vivo en esta bonita hora de la tarde, estelares gruperos. Continuamos. 2:20, sigue la música, sigue el ambiente con más de las agrupaciones que desfilan parte de este programa Estelares Gruperos. Continuamos con la presencia de esta gran agrupación que viene arrasando con todo, la presencia de Los Kenas, el grupo original, Los Kenas, grupo original de, por supuesto, el amigazo Luis Faustino. Y vamos a presentarle los temas bonitos, temas grandes, por ahí que desde luego está la gran familia que nos solicita sus temas bonitos, el tema de 100% huasteco. Complacemos, súbele la radio.
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¡Ándale! Ahí está la música, grupo Cielo Azul, San Francisco, Chontla, Veracruz. Que este próximo sabadito, sábado 29, llega Cuatecomet, Huejutla, Hidalgo. Ya nos vemos, mis amigos, amigas. El super bailazo con el grupo Cielo Azul, Cholos de la Cumbia. Grupo Cielo Azul, sí, señor.

de la cumbia Grupo Cielo Azul, San Francisco, Chala, Veracruz, este próximo 29 de agosto llega allá en Cuatecoma, Tibujutla, Hidalgo, por supuesto, por ahí, para toda la gran familia que nos acompaña por ahí a todo volumen de esa bonita super tarde. Bueno, pues por estar la invitación, vámonos a todos a la gran fiesta patronal 28, mañana inicia el super bailazo 28, 29 y 30 de agosto, compadre, para que nadie se quede sin bailar. Ahorita nuevamente por ahí le complacemos algo, ya está, por supuesto, para toda la gran familia que nos acompaña a todo volumen de esa bonita super tarde, 2:34 minutos por ahí, el saludo cordial, enhorabuena, para saludos cordiales, dice que tal, buenas tardes, amigazo Peter Mayorga, ándale con todo, moneque seco, güey, de que estoy así con tapizoni, huepa, banda la santísima, cual idiota que no guampo, Peter, can que mero, tu guampo, ama que na, cual si llegue, si huigas, que na, cual si tocas, que panito, otra noche, tomas agua, linea, fíjate, mochi, dinámica, peca, antes aquí la noche, 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Chagaquiltía, Sevita Palalice, bueno, aquí estuvo anoche Peca, Tomampo, Arnus, Lepa, Guaitlali, Zetla Palalice, saludo cordialice, amigazo Peter Mayorga para Polinar de Tianguis, ándale, ya está, que ya anda chambeando de parte por ahí a su cuñado Miguel, ándale con una canción, ya está, María Flor con algo de la banda La Santísima, allá para los amigos de Peyula, ándale de parte de su padrino Oliverio de Tianguis, el saludo cordial también dice para la guapísima, por supuesto, la guapísima, Tere, ándale con todo, sí, señala guapísima Tere, allá para toda la gran familia que nos escucha en Coahuilco, allá para los amigos allá de Monterrey, Nuevo León, allá para toda la gran familia presente en esa bonita hora de la tarde, 2:35 minutos, dice que tal, muy buenas tardes, amigazo Peter Mayorga, saludo cordial, dice para Esther, ándale para ella que nos escucha allá en Zacapetlayo, ándale por supuesto, perteneciente al equipo de trabajo de servicios de mesero Lara Herber, que una canción que tenga mucho ritmo, mucho sabor, claro que sí, enseguida le complacemos la guapísima, la amiga Celia Lara Herber, por ahí el saludo cordial, para todos los amigos que nos acompañan por ahí a todo volumen, allá para la amiga Celia Lara Herber, para toda la gran familia, allá en Cuapachita, Huejuta, Hidalgo, saludo cordial, dice, allá para mi gente de Santa Lucía, Tlanchonol, Hidalgo, ándale por ahí a toda la gente que nos escucha a todo volumen, una de lejos de mi tierra con Grupo Cielo Azul, claro que sí, compadre, en un momento más vamos a poner dos temitas más, y nuevamente vamos a programar el tema de lejos de mi tierra, por ahí ya está presente también uno de los temas en vivo, en la animación de Peter Mayorga, Grupo Cielo Azul, saludo cordial, dice, de este ladito, licenciada, vámonos, saludo cordial, y hasta dice, ándale en esta bonita super tarde para Toñita, ándale Hernández que se reporta, por supuesto, por ahí para Toñita Hernández que nos escucha a todo volumen, allá para el buenísimo, el más guapo de Teacal, ándale Celestino Mariano, saludo cordial Mariano Celestino, enhorabuena para toda la gran familia, el saludito cordial, como siempre, el saludo a, bueno, desde aquí hasta allá, compadre, el saludito cordial, qué buena onda, bienvenidos, bendiciones, gracias, salud para la gente de Tepetitla, Yagualica, Hidalgo, amigos de Yagualica, compadre, qué bonito se baila y se goza.

y se escucha Estelares Gruperos por ahí a todo volumen. Saludo cordial dice para la gente de Monterrey, Nuevo León. Ándale para Francisco Flores, allá para Gilberto Martínez, para mi gente de Xochimilco y Escuatlán de Madero, a mis amigos, grandes amigos de Trío Sentimiento Juvenil. Enhorabuena por ahí, el saludo cordial para Gilberto Martínez, allá por Xochimilco y Escuatlán de Madero, Veracruz. El saludito cordial, compadre. También saludo cordial dice para Eva de la Labor, para Esmeralda de Manantial, de parte de su hermana desde Monterrey, Nuevo León. También dice para toda la gente que nos acompaña a todo volumen allá en San José. Bueno, allá para José Hernández, allá para toda la gente que nos escucha en la Nicolás Romero, Estado de México, sí señor. Allá para mi compadre Julio Hernández y su grupo Los Radiantes del Amor, que ya están listos los muchachos, porque mañana se pone bueno el super bailazo allá en Cuatecomet, Huejutla, Hidalgo, compadre. Saludo cordial dice para su chaparrita, su chaparra Anita, allá en San Miguel Tamazunchale. Ándale de parte de Marcelo Meléndez. Ándale, compadre, está, muchas gracias por la sintonía. Al igual allá para la comadre Alondra, para el compadre Beto, allá en San Pedro Huitla, Las Ahijadas, para Perlita, allá para Anadelia, el saludo cordial. Continuamos, 2:38, licenciada, vámonos. Y ya está el ritmo y el sabor. Vámonos con la presencia de este ladito. Llega el grupo La Fuerza HG, los del sabor alegre. Continuamos. Y es el tema de Tina, la presencia de La Fuerza HG, Guapachitla, Huejutla, Hidalgo, Germán García. Continuamos.

Vamos a la mitad musical, la presencia del grupo Super Candel, Grupo Candel de Huitzilingo, de Zatlán, Hidalgo. Estelares Grupero, Grupo Candel, música La Abeja Miope.

el sabor, sabor, sabor. Estamos en vivo, estamos en mente, sí, señor. Estelares Grupero. 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Estamos en vivo, estamos en vivo, estamos de regreso. Estamos por mesa para toda la gran familia que nos acompaña. 2:47 minutos. 2:47 minutos. Ándale, pues. Ya están mis amigos, amigas. Enhorabuena, por supuesto. El saludito cordial para todos ustedes. Muchas gracias, amable público, maravilloso, como siempre, señoras y señores. Estamos en ambiente. Ándale, la música en vivo, porque la música en vivo es el que alimenta el alma. La música es amor, la música es diversión, la música es todo. Y pues sin música no puede trabajar, compadre. Así que estamos en vivo, 2:47 minutos. El saludo cordial dice allá para el ahijado, padrino, allá en Tamamulán, Corona, San Luis Potosí. Enhorabuena para todos los amigos que nos acompañan a todo volumen. Ándale, allá para mis amigos, ya para mi ahijado, Juanito, allá en Tamamulán, Corona, San Luis Potosí, con, por supuesto, con algo de cielo azul, ahijado. Saludo cordial, por supuesto, allá por barrio Xochimilco, paraíso de las Huastecas. Allá en Tamamulán, Corona, que nos acompaña a todo volumen. Sí, señor, ándale, enhorabuena para toda la gran familia. El saludo de aquel ladito, más saludo cordial dice para el compa Julio, allá para la familia Díaz Salazar, hasta Querétaro, allá que está trabajando, por supuesto, allá para el compa Julio, allá para toda la familia Díaz Salazar, enhorabuena, bendiciones allá por Querétaro, echándole ganas como siempre el ambiente, a la música, el estilo y el sabor, sabor, los estelares, el grupero, su Peter Mayorga, y por supuesto, de este lado, saludito cordial dice, para Manuel, allá en Barrio Nuevo, una canción de Super Candela Abeja Miope, pues ahí quedó complacido, compadre, ahí quedó complacido el tema de la abeja miope, para mi compadre Manuel de Barrio Nuevo, ándale pues, una canción de Candel para la gente que nos acompaña a todo volumen. Saludo cordial, excelente programa. Estelares, gruperos, 11 aniversario. Peter Mayorga, sintonizando en Sayenta, Tacuatitla, allá para Nahuampo César. Bendiciones ahí siempre de parte de Nahuampo César. Bueno, pues a ver estos días cuándo vamos a visitarlo. Mi compadre Nahuampo César, enhorabuena, gracias por supuesto por la sintonía a través de Estelares, gruperos. Saludo cordial, dice para la gente de Cuachocotitla, familia Hernández Salinas, que una canción, ándale, una canción de los Kena Grupo Original, por ahí también acabamos de complacer. Y ahorita también algo de Cielo Azul, ahorita también, con mucho gusto vamos a presentarle que nos está pidiendo Lejos de mi Tierra. Ya está, por supuesto, para toda la gente que nos acompaña a todo volumen. Sí, señor, ándale, estamos en vivo, estamos en ambiente, licenciada. Ya está, por supuesto, para toda la gran familia que nos acompaña a todo volumen a través de Radio Sanfe, la 92.5 FM, porque es la que manda. Es la que manda aquí en San Felipe, compadre, ya lo saben, por supuesto. Enhorabuena para todos los amigos que nos acompañan a todo volumen a través de los Estelares Gruperos, 92.5 FM. Ándale pues, enhorabuena para toda la gente que nos acompaña, muchas gracias. Nos vamos a la brevísima pausa, licenciada. Toca brevísima pausa. No, la brevísima pausa y enseguida regresamos. 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

Eso se vivo, ay, que no va, la voz y el grupo Cielo Azul, San Francisco Chontla, Veracruz, San Francisco Chontla, Veracruz. Por ahí mi compadre Matías, allá para el Chocho. Toda la producción de ya Grupo Cielo Azul, ya hoy en la madrugada ya están saliendo por ahí. Estamos ahí en la mañana por ahí platicando con mi compadre Matías. Ya nos va a apoyar ahí con la producción Grupo Cielo Azul, la producción de Grupo Cielo Azul en las tres noches por ahí de fiesta patronal allá en Cuatecomet. Y pues desde allí luego llegan a temprana hora, por ahí. Primeramente por ahí como a las 6 de la mañana ya estarán en Cuatecomet por ahí. Por supuesto, ya estarán ahí llegando para instalar todo el equipo, la producción, para tenerlo listo a buena hora el día de mañana acá en Cuatecomet, Huejutla Hidalgo, en su gran fiesta patronal, por ahí Cielo Azul, a mi compadre Matías, bueno, toda una de las grandes agrupaciones que desfilan parte de Estelares Gruperos, y pues también usted lo puede ya contratar para cualquier tipo de evento social, boda, fiesta patronal, quinceañera y mucho más. Por supuesto, Grupo Cielo Azul al 77 12 71 10 84, con servidor y amigo Peter Mayorga. Ándale, así que vámonos rápidamente con más de la ambiente musical, licenciada. Vámonos con la que sigue. 3 de la tarde llega la presencia de David Dorantes y sus teclados desde Talapis, primero Orizatlán Hidalgo, el tema de El San Felipe, un tema dedicado a este bello municipio de San Felipe Zetlán, a cargo de David Dorantes y sus teclados desde Talapis, primero Orizatlán Hidalgo, presentando su más reciente producción.

10:04, rápidamente presentamos lo nuevo, nuevo del trío Restringido, el tema de otra vez. La presencia de Lalo Aquino, trío Restringido, este domingo allá en Cuatecomet, Huejutla, Hidalgo. Ya nos vemos en los temas nuevos, temas grandes, en los temas de estrenos con, por supuesto, la música nueva del trío Restringido. Allá para el delegado Pablo González Coronel, saludos en Cuatecomet.

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0: Adelé, la música en la mente, el grupo La Clave Musical con el tema de El Indomable, los temas de las grabaciones, ándale con todo que viene, sonando con Nito, sonando con todo. 3:17 por ahí, el saludo cordial para todos los amigos y amigas que nos acompañan, gracias. Yes. Salud dice para la familia Martínez, en Paguatlán, Huejutla, Hidalgo, familia Martínez, el saludo cordial, gracias por la sintonía. Saludo cordial para el amigazo Max Reyes, el pastelero, por ahí se pone a su disposición también para todo tipo de eventos sociales, boda, fiesta patronal, quinceañera y mucho más con mi compadre Max, el pastelero. 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Saludo cordial, dice... Ándale, en esta super tarde para la gente de Tepeica, saludo cordial, por supuesto, llego en el tema, algo del grupo Fantasía Musical. Ándale, por supuesto, para toda la gente bonita que nos acompaña a todo volumen, ya por Teposteco, Chicontepec, Veracruz. Ya está con el 10 con el amigazo. Ándale, los grandes amigos, ya para el amigazo Adrián del grupo Real Huasteca, como está, ya está, compadre, qué recuerdos. Ándale, por supuesto, para la gente ya por Coaxocotitla, para los amigos del staff, allá para Pepe, para Beto, para Damián, para Diego, para Arce, la Sergio, al amigazo Chato, a Efren, para David, al amigazo Benny Ruiz, al patrón dice don Marcelino Ruiz allá, para Santa Ruiz, ándale, saludo cordial ya por Coaxocotila de parte de mi compadre Adrián, que desde luego les envía el saludo cordial. También salud dice con una música del jornalero, ya la pusimos hace rato, pasó por ahí un crédito, por ahí te la checamos con algo, el amigazo Luis Obstino, los que en el grupo original, para el amigazo Juan Hipólito, para Cata, allá en Aguatitla, a todo volumen, gracias, enhorabuena, por supuesto, por ahí, el saludo cordial para ustedes. También dice saludo cordial para Pánfilo, de parte de mamá Tuca, ya está, por supuesto, para mi caso Macario, allá por Postla, que nos acompaña por ahí, el saludo cordial. También dice saludos para toda la gran familia, a todo volumen, como siempre presentes a través de este bonito espacio radial, saludo cordial, dice, para toda la gente, a mis amigos del Grupo Compacto, ándale, Grupo Compacto, para mi compadre Juan Ángel, a su extensa familia, por los muchachos del Grupo Compacto, para los grandes amigos allá en Anapantlazo, Clan Chinol, Hidalgo, Estelares, gruperos, échale sabor, loba, como siempre en vivo. Saludo cordial, por eso, allá para la amiga Esme Cruz, allá en la ciudad de las montañas, dice, con un tema de fuerza HG, de parte de la familia Romero Sánchez de la Peña, por ahí que nos hagan acompañando a todo volumen, gracias. Al igual de ese, tenemos por ahí 80,000 de mensajes, compadre, a la familia Martínez de Sacayagua, Huejutla, Hidalgo, por ahí el saludo cordial. También dice para su esposa, que ayer cumplió años, nos está escuchando ahí en Tultitlán, Orizatlán, Hidalgo. Saludo a la familia Romero de Aguayo, Jaltocán, Hidalgo, de parte de Osvaldo Solares de Oxtomal. Por supuesto, el saludo cordial. También dice de ese lado para la gente de Temacuil, Tamazunchale. Por supuesto, allá para su prima Tomasa. Ándale, allá para Marcelo Esteban. Gracias, amable público unidoso, para toda la gente que nos está pidiendo algo de Fantasía Musical. Les complacemos Fantasía Musical, los inigualables de la cumbia crucica, Xochitepec, Hidalgo. Que este 23 de diciembre llega a... perdón, 23 de diciembre se presenta acá los amigos por cuesta de Huestetitla, Rizatlán, Hidalgo, bailazo de moda. Próximo 23 de diciembre llega Fantasía Musical.
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0: Ahí está el padrino Arturo Tapio Montiel en Oxama, el primero. Grupo Fantasía Musical, el tema de un rayo de sol para los enamorados. Y los que no hay ya consentimiento, sí, mi amor.

0: felicidades para toda la racita sonidera, claro. Ahí saludamos para todos los grandes amigos.
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0: buenas tardes. Ya sabes, amigos, estamos en la recta final. Agradeciendo al público orgulloso que nos están acompañando por ahí a todo volumen. Gracias. Bueno, pues, señores, señores, amable público, rápidamente vamos ahí con las invitaciones. Tenemos por ahí rápidamente, tenemos con la invitación. Y, por supuesto, estamos en la recta final de Estelares Gruperos. Gran fiesta patronal, gran fiesta patronal en Pochotitla, Orizatlán, Hidalgo, en honor al santo patrono San Agustín, los días viernes 28 de agosto y el día sábado 29 de agosto, bajo la siguiente programación. El día viernes 28 de agosto, 4 de la tarde, recibimiento de adoradores y honorarias; 5 de la tarde, junta de adoradores y honorarias; 6 de la tarde, santa misa; a las 7 de la noche, procesión con el Santísimo, y empezará la vigilia a cargo de nuestros hermanos adoradores y honorarias que nos estarán visitando. 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presentes, y desde luego iniciando la gran velación por toda la noche, donde se estarán llevando a cabo la quema de dos vistosos toritos, y nos estará acompañando la banda de viento Sembrador de Rancho Nuevo, Plan Chinol Hidalgo, la danza de Indita, San Juan Diego de Buenavista, Huejutla, Hidalgo, y posteriormente están todos cordialmente invitados a la gran fiesta patronal en Pochotitla, Orizatlán, Hidalgo, en honor a San Agustín. Sí, en honor a San Agustín. Atentamente, las autoridades y vecinos en general. Recuerda la fecha: viernes 28 y sábado 29 de agosto es la gran fiesta patronal en honor a San Agustín en Pochotitla, Orizatlán, Hidalgo. Los esperamos. Dale, muchas gracias, ya me voy. Vámonos despidiendo. Un saludo cordial, dice, para su papá Anastasio Pérez Hernández. Allá para Santos Pérez, mis amigos de Piedra Hincada, que nos andan acompañando a todo volumen. Gracias. Bendiciones a cada ustedes, amable público, maravilloso, como siempre, por ahí, lo mejor de lo mejor. Y nos vamos también por ahí con los últimos saludos que nos llegan al 77-12-71-10-84. Saludo cordial, dice, para Farmacia Jimmy. Farmacia Jimmy, Nisquetlán, Huejutla, Hidalgo, mi compadre. Saludo cordial, qué buena onda. Así es que muchas gracias, enhorabuena para toda la gran familia que nos estuvo acompañando a través de Estelares Gruperos. Allá para los amigos patrocinadores, muchas gracias. Los tengo en buenas manos con el trío La Esencia, el tema del burro loco, trío La Esencia de Panacaslán, Huejutla, Hidalgo. Gracias, con permiso.
1: Y llegaron los zapateados.
0: Mañana, trío La Esencia, ya en Cuatecomet. Allá nos vemos, Cuatecomet, Huejutla, Hidalgo. Y ya se ya cerca Día del Locutor, próximo 14 de septiembre. Gracias, con permiso. Ahí nos vemos en Cuatecomet, Trío La Esencia y Grupo Radiantes del Amor.

Es único, saludo cordial, dice para los amigos de Pillería Don Tino. Allá para el flojo de Marcelo, compadre. Saludo cordial, échale, bro. Aprovechalo, dijeran por ahí. Échale, Beto Bautista, saludos. Sabor, sabor, sabor.

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2: Por las fuerzas de la tierra y el cosmos, bendigo este ganado, que la abundancia llene sus vientres, la salud guíe sus pasos, un manto de protección invisible los libre de todo mal, peste o peligro. La prosperidad retorne, multiplique esta crianza para que este hogar esté en bien. Así es, así sea, y hecho está por mano de Dios. Una oración dirigida para todas aquellas personas que se dedican tanto a la crianza de animales. Y recuérdalo bien, hermana, hermano, tú que me escuchas y que no logra triunfar en la crianza de animales. Tenemos secretos, tenemos remedio para que tus animalitos se reproduzcan, halle el éxito anhelado, halle la prosperidad. No importa cuál sea la crianza de animales, lo importante es que tenga la mano para llevarlos al triunfo, al éxito, y esto genere prosperidad, dinero y cosas buenas en tu hogar, para ti y para los tuyos. 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
1: Hermanos espirituales, sin más preámbulo, vamos a darle lectura y respuesta a los mensajes que han enviado para el día de hoy. No sin antes recordarle que en este programa se respeta a la gloriosa ciencia médica, así que preste mucha atención, ya que el siguiente mensaje o correspondencia puede ser el suyo. Voy a darle lectura y respuesta a el mensaje con el seudónimo de Ricardo. Y dice: hermano, quiero que me ayude a curar a mi mamá, porque hace más de 2 años que a ella le dan unos fuertes dolores de cabeza. Y ahora hasta la luz del día le molesta cuando le dan estos dolores de cabeza. Hoy en día ya no pueden ni salir para nada. Ya estamos cansados de tantos medicamentos que le han dado, porque únicamente le quitan los dolores por un rato. Mis hermanos y yo ya no sabemos qué hacer o a dónde llevarla. Es por eso que le pido su ayuda. Mi fecha de nacimiento es 7 de marzo del 83. Hermano Ricardo, gracias a los datos que me enviaste en privado, te puedo comunicar que los dolores de cabeza que hoy sufre tu mamá son por causa de un trabajo que le realizaron en un panteón. Este trabajo es un entierro. Se lo mandó a hacer el marido de tu tía Laura. Esto por un problema de herencia, donde las únicas personas que pueden tener acceso a lo que han dejado tus abuelos es tu mamá y tu tía. El esposo de tu tía ha realizado este trabajo a espaldas de esta misma, para que puedan quedarse con todas las propiedades que les han heredado. Si no actúan pronto, realmente su mamá va a quedar postrada en esa cama. Es necesario que me visiten todos ustedes para poder protegerlos y así entre todos podamos eliminar este entierro. Así en poco tiempo pueda volver a ver a su mamá feliz y contenta. En cuanto a su tío, ya ustedes decidirán si quieren que este daño se lo regrese o lo destruya. Acá lo importante es que tu mamá esté sana y salva y que a ustedes no les pueda pasar nada tampoco. Querido hermano, lo espero a usted y a sus hermanos para poder ayudarle en este problema que hoy tienen. Los espero en mi casa de sanación y agradezco su mensaje, querido hermano. 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
2: Señor Maestro, dirijo este mensaje de WhatsApp con mucha fe. Me hallo muy desesperado, ya que yo, maestro, me encuentro criando animales de todo tipo, pero de un tiempo acá he notado que la suerte se ha ido de mis manos, pues no veo la prosperidad como yo deseo. He visitado muchas personas y he andado lugar tras lugar sin hallar yo la solución y el remedio a esto que aqueja en mi vida. No tengo suerte para nada, los animales no les veo prosperidad. Lo poco que gano, agua y sal se vuelve en mis manos. No diga mi nombre en la radio, por favor, quiero su ayuda. Pues analizamos y estudiamos, amigo mío, y vamos a decirte que esto es por motivo de que ahí en ese terreno, en una esquina, hay algo enterrado. Y eso que está enterrado lo pusieron allí para que haya fracaso en ese rancho. Y no nada más a ti te ha ido mal. Recuerda bien que tu difunto padre se quejaba de que no había prosperidad en nada y murió deseando prosperar en ese rancho. Hay una maldad, pero para ello tiene que venir personalmente a mi dirección para decirte dónde está, cómo arrancar esa maldad, limpiar tu rancho y empezar de cero para que veas ahora sí en verdad la prosperidad y el resultado del esfuerzo a tu trabajo. Tienes que visitarme personalmente, hay que destruir esa maldad. Y vamos a revelarte quién te hizo esa desgracia, hermano mío.
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7: 3 de la tarde, 50 minutos.
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1: 4:01 p.m.
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1: Cuatro de la tarde, 9 minutos.
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5: Hola, ¿qué tal? Hola, ¿qué tal? Muy buenas tardes. 4 de la tarde con 9 minutos. Estamos aquí en Sanfe FM 92.5, la radio de los huastecos. En esta tardecita calurosa, señores, en esta tarde de jueves, ya casi fin de semana, donde mandan la caguama señal a los amigos que nos están sintonizando en cada una de las comunidades donde llega la señal de Sanfe FM. 32 grados centígrados en esta tardecita, señores. 4 de la tarde con 9 minutos y en punto de las 4 y media nos vamos a Facebook porque vamos a estar transmitiendo con ustedes para tener interacción, para leer los mensajitos, para leerlos y mandar las complacencias que nos estarán pidiendo aquí en Facebook. Así que, señores, en un ratito más estamos preparando todo para que interactúes con nosotros a través de la red social y compartas y nos des esa manita arriba, el like, que es importante para nuestra red social. Así que, señores, el número en cabina 7712-343600, saludando a la gente que está en sus lugares de trabajo. Algunos ya viendo el reloj para irse a descansar, otros están ya de camino en las unidades de transporte, sintonizando Sanfe FM, llegando hacia San Felipe, Orizatlán, Hidalgo, y otros saliendo de esta ciudad a las diferentes comunidades y ciudades cercanas como Tamazunchale, como Huejutla de Reyes, Hidalgo, Huitzitzilingo, Aguatitla, Jaltocán, a los amigos de Coahuilco, Platón, Sánchez, Veracruz, en la zona norte de Veracruz, allá en lo que es Aceseca, allá en Tantoyuca, allá en Tempoal, en El Higo, y por supuesto ciudades más alejadas que nos escuchan a través de las diferentes plataformas digitales como esta, Miagua, Tampico, a los amigos de Tuxpan, de Rodríguez Cano, Veracruz, allá en Poza Rica, a los amigos también que nos están escuchando en la capital del estado, allá en Zacualtipán, en Molango, en Tlanchinol, Chapulhuacán, Pisaflores, a los amigos de Axtla de Terrazas, en Gilitla, a los amigos también en Ciudad Valles, en Quía, Ciudad Valles, donde sintonizan en esta tarde con las promociones del 10% de descuento en lo que es el mantenimiento de tu unidad Quía. 4 de la tarde con 11 minutos y te sigo invitando. 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Sí, señores, un paso adelante de lo que es la cuestión radiofónica. 4 con 11, soy tu amigo Juan Carlos y te estaré acompañando de aquí hasta las 5:30 de la tarde. Así que vámonos, arrancamos. ¿Y qué les parece si nos vamos con esto de Aurora Hidalguense? Esto se llama Si no regresas, moriré. Súbele a tu radio que estás en Reventón Huasteco. ¡Comenzamos!

0: 14 minutos.
1: Pues ahí está, señores, trío Aurora Hidalguense con Si No Regresas Moriré. Vámonos con saludos hasta el buen amigo Manuel Bautista hasta Potejamel, que nos está pidiendo por ahí Molinos de Viento. Esto a cargo de Trío Imperiales de la Sierra. Vámonos con trío Nueva Generación de los Hermanos Reyes, señores. 4 de la tarde con 14 minutos. 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

0: ahora sí.
1: Pues ahí quedó, señores, la nueva generación de los hermanos Reyes con esto que fue la chica del teléfono. 4 de la tarde con 18 minutos, seguimos aquí. Vámonos con saludos rápidamente porque la gente que nos está sintonizando en Jaltocan, ahí, este municipio donde siempre pues están al pendiente de lo que pasa en San FM, nos están pidiendo por aquí algo de Trío Guapangueros, ¿qué? 911. Vamos a buscarle con gusto a nuestros amigos allá en Jaltocan y por supuesto, vámonos con esto de Trío Imperiales de la Sierra, Molinos de Viento aquí para el buen amigo Manuel Bautista que nos está sintonizando hasta allá en Jaltocan, allá en lo que es esta zona de Potejamel. Un saludo a los amigos allá en Potejamel, en estas comunidades cercanas al estado de San Luis Potosí, allá los amigos que nos sintonizan en Potejamel, en esta parte de lo que es La Mariana, allá en Chancuetlán, Piedra Encada, Cuaxocotitla, Domingos Apoyo, a los amigos de Tempexquititla, allá en Aguapani, los amigos de Tasicho, El Frijolillo, en Potejamel, allá en Oclamecayo, La Soledad, gracias por estarnos dando la oportunidad de estar llegando con esta agradable música en esta tarde. 4 con 19, señores imperiales de la sierra. Esto se llama Molinos de Viento.

0: ti.
1: Pues acabamos de escuchar Imperiales de la Sierra. Señores, vámonos con saludos rápidamente. La gente que nos está sintonizando, saludos para la gente que nos escucha ya en esta, ¿cómo dice? Buenas tardes, si me puede complacer con una canción de Lejos de mi Tierra. Saludos para la familia Rosales en Aguatempa, Totonicapa. Saludos para la gente que nos está escuchando también hasta allá. En Domingos Apoyo, una canción de La Chica que Soñé, la familia Bautista Hernández, para Alonso y Lucas. Muchas gracias. Saludos a todos ustedes que nos están invitando. A ver, ¿cuándo vamos? Claro que sí, nos ponemos de acuerdo y nos vamos a Domingos Apoyo a visitar a la gente allá de parte de San FFM. Vámonos con esto. Guapangueros 911, simplemente amigos. Sí.

Estás escuchando Reventón Huasteco por Sanf FM. Son las 4 de la tarde con 24 minutos. El número de cabina 7712-343600. Comunícate conmigo, manda tu rola. Tus saludos están aquí a la hora del día.

0: Y ahora sí.
1: Pues ahí quedó, señores, las complacencias en esta tarde. Papangueros 911. Esto que nos pidieron nuestros amigos que nos están sintonizando en esta tarde. Simplemente amigos. Así que saludos a los amigos que nos están sintonizando también. Mando saludos al buen amigo Gabriel Hernández. Por ahí nos están pidiendo algo de un guapanguito que nos escuchan las 24 horas del día. Vámonos con esto, señores. Trío Aurora Hidalguense. Esto que nos están pidiendo también. La chica que soñé. Súbele a tu radio que estás en San FM saludando a Tultitlán y a Melchoro Campo. Municipio de San Felipe, Orizatlán, Hidalgo. Surge esto que dice así.

Exactamente, y así suena también 92.5 Reventón Huasteco. Mandamos saludos rápidamente hasta Cuatzatzas, Jaltocan Hidalgo. Señores, un saludo para Marcelino y a su señora esposa Inés Martínez Ramírez, que nos están sintonizando a todo volumen, y su preferencia es Reventón Huasteco. 4 de la tarde con 28 minutos, seguimos al aire.

ahí estamos escuchando a Aurora Hidalguense con La Chica que Soñé, señores. Vámonos a comerciales y regresamos ya de lleno a través de la señal de Sanfe FM 92.5 oficial en Facebook. Interactúa conmigo, entra, vamos a platicar y a pedir canciones y a saludar a la gente que nos esté visitando a través de la radio de los Huastecos y su red social. Así que 4:29, regresamos en un momento.

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1: 4:30 p.m.
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3: 4 de la tarde, 37 minutos.
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5: así es, damas y caballeros, en vivo y a todo color, ya estamos aquí en San FM 92.5, la radio de los Huastecos. En esta tarde de jueves, ya casi terminando la semana, agradezco a la gente que se está sumando a la transmisión aquí en el Facebook. Gracias a todos ustedes por darnos la oportunidad, como siempre lo digo, de amenizar su hogar, de amenizar el ambiente auditivo de todos ustedes. Y vámonos rápidamente con saludos porque están llegando más. Por aquí nos dicen...

Hola, buenas tardes, Juan Carlos. ¿Podrías mandar saludos para la señora Rosa Sánchez de la colonia Hidalgo Unido? Y compláceme con la canción de trío Armonía Huasteca, Atardecer Huasteco. Muchas gracias. Gracias a ustedes que siempre están en sintonía con Sanf FM. Así que comparte la publicación y vámonos con otro saludito. Por aquí nos dicen saludos para Alfonso Vázquez de Santa Ana, Orizatlán, Hidalgo. Un saludo a la gente allá en Santa Ana, a ciudades como Monterrey, Nuevo León, a las ciudades de Michoacán. Un saludo hasta Zacapu, Michoacán, donde está mi hijita Gesia Saori y mi esposa Eva, que nos están viendo a través de la transmisión de Sanf FM 92.5. Y también saludo a la gente allá en la capital del estado, allá en Pachuca, a los amigos de Monterrey, en Atlacomulco de Zúñiga, en Guadalajara, Jalisco, en Tuxpan, allá en Córdoba, Veracruz, gente que nos historiza y que nos escucha a través de la aplicación de Sanf FM. Recuerda que nos puedes escuchar tanto en un iPhone como en un Android, con dos aplicaciones diferentes, o en una computadora a través de MyTuner Radio. Así que, señores, vámonos con lo que nos pidieron hace un momento antes de irnos a comerciales y regresar. Vámonos con esto, con La Bruja de la Huasteca. Esto es a cargo de trío Los Camaleón, aquí en Reventón Huasteco. Súbele a tu radio, que estás en Sanf FM.

Pues ahí vamos a escuchar, señores, la canción de la bruja de la Huasteca a cargo de los Camaleón. Vámonos con la siguiente, Jaguar de la Sierra. Esto se llama El Huapanguero y mandamos saludos rápidamente de la gente que se está comunicando con nosotros a través de Facebook. Saludos para Romero Sánchez, saludos desde la Peña Cruztitla, familia Romero Sánchez. Ponme el tema Un Lugar Bonito con el trío Aliados Hidalgo. Vamos a buscarla, búscamela con programador, ahorita la checamos ahí. Saludos también a Tomás Hernández de San Agustín. Saludos, amigo Carlos, desde el Naranjal. Un saludo a Tomás Hernández San Agustín, que nos está viendo a través de Facebook. Comparte la publicación, regálanos un like y disfruta de la música aquí en Reventón Huasteco.

Pues ahí vamos a escuchar a Jaguar de la Sierra, señores, con esto que fue el Guapanguero, saludando a la gente que se nos está viendo a través de Facebook. Un saludito a toda la gente por ahí, saludos a Monterrey, Nuevo León, que por aquí nos están pidiendo también una rolita de Aurora Hidalguense, y por aquí nos están pidiendo algo de un lugar bonito. Vamos a ver si la tenemos, ya la encontraste, programador, chécala. Chécala si la tienes, y si no, mandamos saludos rápidamente hasta Tuxpan de Rodríguez Cano, Veracruz. Por aquí nos están pidiendo también algo de Halcón Huasteco. Vamos a programarla, seguro que va a pasar tu canción, porque estás en Reventón Huasteco, donde complacemos y escuchamos a cada una de la gente que nos sintoniza en esta tarde. Jueves, señores, jueves, mañana viernes, no se te olvide poner a enfriar las chelas, porque vamos a pasarla de maravilla en un fin de semana con Reventón Huasteco. 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Así que vámonos con Trío Descendencia. Y esto se llama Un Lugar Bonito, aquí en Reventón Huasteco.

Vámonos con saludos para Katy Hernández, que por aquí nos está pidiendo saludos desde Monterrey a sus papás, a Tomás y María Isabela, allá en la prolongación 20 de noviembre. Saludos, Katy. Un saludazo. Disfruta de la música aquí en Reventón Huasteco.

Pues esto fue Trío Descendencia Hidalguense, señores. Esto, un lugar bonito para todos ustedes. Vámonos con René Ramírez. Saludos para la familia Ramírez de Tamalcuatitla. Saludos desde Monterrey, de parte de toda la gente que nos está sintonizando en esta tarde. Así que vámonos con la siguiente. Halcón Huasteco, señores, llega y dice esto: La chica está enojada. 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

ahí quedó, muchachones. Ahí quedó. La chica está enojada a cargo de Halcón Huasteco. Vámonos con más saludos. Por aquí nos dicen: hola, buenas tardes. Se podría complacer con una canción de trío Esencia Huasteca. Se llama Todo Lo Fue. Gracias y saludos. Excelente programa. Saludos a los amigos que nos están sintonizando. Por aquí están llegando más mensajitos a través del WhatsApp. Otro mensajito. Vámonos, buenas tardes. ¿Podrías enviarle un saludo a mi papá, el señor José Vidal, que escucha allá en Sacayagua, Luis Atlán, y a mi tío Bartolo? Él nos está escuchando en Tempezquititla. Saludos desde Córdoba, Veracruz. Saludos a los amigos de Tempezquititla. A ver qué día también nos damos una vuelta allá en esta zona de San Martín Chalchicuautla. Saludos también a San Martín Chalchicuautla, al buen amigo Andrés Herber Jongitud, que nos está sintonizando también allá en San Martín. Hola, buenas tardes. ¿Me podría complacer con una canción del trío Esencia Huasteca? Se llama Todo Lo Fue. Esto ya lo leímos, claro que sí. Vámonos con otro mensajito por aquí. Esto dice así: saludos para Tomás Vázquez de Santa Ana, Orizatlán, Hidalgo. Un saludo para el buen amigo Mingo, que también nos está sintonizando allá en La Labor Primero. A ver si nos damos una vuelta, amigo Mingo, a ver si al ratito nos vemos por allá. Y saludamos a la gente también allá en Santana. Un saludo a Pollos Valdivia, al buen amigo Chano, que también nos está sintonizando. Yo creo que ya cerró o ya está lavando su changarro para irse a descansar. Un saludo a toda la gente, a los comerciantes que también están parte del mercado municipal. 4:54, señores. Vámonos con ello. Trío Nueva Esencia Guapanguera, y esto se llama Todo Lo Fue, aquí en Reventón Huasteco. Teléfono en cabina 7712-3436-00.

Pues ahí acabamos de escuchar a Trío La Nueva Esencia Huapanguera con este éxito que está sonando en varios lugares de la Huasteca y en varias estaciones y por supuesto en la preferencia del público aquí en Sanfe FM 92.5. Todo lo fue, vámonos con ellos, ellos son Aurora Hidalguense, estos chicos internacionales que de verdad la están rompiendo en serio. Esto se llama Hoy Nomás, esto dice Vida, 4:57.

Pues ahí estamos escuchando Aurora Hidalguense, señores. Vámonos rápidamente a comerciales y regresamos en un instante. Recuerda que estás en Reventón Huasteco a través de Sanfe FM 92.5. Tu amigo Juan Carlos te espera después de unos minutos.

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1: 5:00 p.m. 1 minuto.
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1: Cinco de la tarde, 7 minutos.
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4: es correcto, en vivo y a todo color estamos aquí en Facebook disfrutando de la programación y saludando a la gente que nos está escribiendo. Por aquí nos dice Brian Hernández, un saludo desde Saltillo para la familia Romero Hernández allá en Aguayo, Jaldocán, de parte de Osvaldo Solares de Oxtomal. Pues ahí están los amigos que nos están escribiendo. Por aquí otro saludito, buenas tardes, saludos para Diana y para la pequeña Mía Belén que nos escucha en Monterrey de parte de su hermana Eva. Favor de complacer con el ausente, con el trío Admiración Polvana. Claro que sí, búscamela programador para vámonos a programarlas y vamos con más música. Vámonos con eso que nos estaban pidiendo antes de irnos, pero ¿qué creen? Vámonos escuchando algo nuevo de Aurora Hidalguense. Sí, esto que está rompiendo pues los récords ahí en el YouTube y en las redes sociales, estos muchachones que andan por la Unión Americana en una gira extremadamente abultada en varios estados de la Unión Americana, pues haciendo su gira el trío Aurora Hidalguense. Vámonos con ellos. Ello dice así, déjame llorar, esta rolita nueva, lo más nuevo aquí en Reventón Huasteco, Aurora Hidalguense. Hermosa canción, señores. Hermosa, hermosa canción. Por ahí la han escuchado con Conjunto Primavera de la voz de Tony Meléndez. Esto se llama Déjame Llorar, trío Aurora Hidalguense.

rolonón, señores, rolonón. Un cover para parte de Trío Aurora Hidalguense. Esta rola la has escuchado, yo creo que en la voz de Tony Meléndez, en el conjunto Primavera. Y por supuesto, no puede quedar dudas de que también la has escuchado de la voz de unos grandes de la música romántica. Esta rola nació ya por el 1991. Es un género pop musical y está interpretado por artistas como Ricardo Montaner y Conjunto Primavera. Y está traído en esta onda de los tríos huastecos con Aurora Hidalguense.

Pues ahí acabamos de escuchar esto nuevo, señores. Lo nuevo de Aurora Hidalguense. Déjame llorar. Aquí en Sanf FM están las mejores canciones. Esta rolita, nacida ya por 1991, de la voz de Ricardo Montaner. Y también la has escuchado en lo que es Conjunto Primavera, de la voz de uno de los auténticos como Tony Meléndez. Así que, señores, Aurora Hidalguense. Vámonos con otra, señores. Vámonos con esto de Admiración Poblana. Estás escuchando Reventón Huasteco cuando son las 5 de la tarde con 13 minutos. Aquí suena, señores, la mejor música, la número 1, Sanf FM. Saludando a la gente de Ángel Tocán Hidalgo, Monterrey, Nuevo León, Tuxpan de Rodríguez Cano, Veracruz, Poza Rica, a los amigos de Zacapu, Michoacán, en la Ciudad de México, capital del estado, Pachuca, y muchos más a través de las redes sociales y las plataformas digitales. Esto es Reventón Huasteco, señores, aquí en la Radio de los Huastecos.

Pues ahí acabamos de escuchar lo más nuevo, señores, de Aurora Hidalguenses, lo que se tituló también ahí, Déjame Llorar. Y acabamos de escuchar esto que se llamó Mi Necesidad, de Trío Admiración Poblana. Por ahí tengo muchas rolas todavía. Son 5 de la tarde con 17 minutos. Vámonos con algunos saludos por aquí a través de el Facebook. Por aquí también nos dicen buenas tardes. Saludos para Diana y para la pequeña Mía Belén. Ellos nos están escuchando allá en Monterrey de parte de su hermana Eva. Por favor, por ahí nos están pidiendo también El Ausente de Admiración Poblana. Otro saludito, saluditos a Jimmy. Un saludo para San Pedro Coyotla de parte de Jaime de Sesecamel. Ahí también un saludito, saludos para San Pedro Coyotla, San Pedro Coyotla de parte de Jaime de Sesecamel, Huejutla, Hidalgo. Saluditos también para Hernández Lupe. Un saludito, Lupita, buenas tardes. Mándame saludos para mis papás. Te están escuchando en Potejame, Lorizatlán, Hidalgo, que son Juan Pedro y María Teresa Feli Coronel. Pues ahí están los amigos que también nos están viendo a través de la plataforma digital de Facebook. Compartan y pidan sus canciones en esta tarde. Así que vámonos con algo que nos estaban pidiendo, muy solicitado en esta tarde. Trío Aurora Hidalguense, señores. Nuevas rolas, nueva música. Así que esto se llama Rosas. Son las 5 de la tarde con 18 minutos. Ya casi nos vamos. Sigue mandando tus mensajitos y disfrutemos de la buena música solamente por Reventón Huasteco.

y caballeros, 5 de la tarde con 22 minutos. Desde las 3:30 de la tarde estamos con Reventón Huasteco y en punto de las 5 por ahí, en punto de las... No, desde las 4 y media estamos transmitiendo totalmente en vivo aquí en Facebook. Así que mañana tenemos una cita. Mañana es viernes, mañana se pone bueno. Mañana prepara las chelas, las micheladas van a estar al por mayor. Y con esto, pues señores, yo me despido. Pásensela bonito, Dios me los bendiga. Mañana tenemos una cita, recuerda, a través de la señal de Sanfe FM 92.5. Y recuerda que la mejor música, la mejor programación, los mejores eventos, las mejores casas comerciales, la mejor información solamente por Sanfe FM 92.5. 6 años, señores, 6 años que ya estamos en la popularidad, en el prestigio y también en las complacencias de toda la gente que nos escucha a lo largo de este tiempo. 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Es por eso que somos la número uno, la más imitada, jamás igualada. Hasta pronto, señores. 5:23, pásensela bonito. Yo los dejo con esto de Admiración Poblana, El Ausente, y nos retiramos. Pásensela bonito, hasta mañana.

0: 5 de la tarde, 27 minutos.
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Cinco de la

iniciar este programa, hemos invocado el nombre del Altísimo Dios viviente para que ilumine nuestro entendimiento humano por un sendero de la vida auténtica en el orden moral, social y espiritual. Para de esta manera, mis hermanos, mis hermanas, describirle a cada uno de ustedes la imagen de nuestros propósitos y de una forma compatible penetrar hasta el rincón más humilde de sus hogares entristecidos y con nuestras amplias y orientadoras palabras convertidas en consejos sanos llevar hacia cada uno de ustedes un mensaje de paz, de armonía y de felicidad, esperando en Dios que el sentido de nuestras palabras hagan eco en el campo de su mente y que la misma se hundan en el seno de tu corazón. ¿Qué tal, amigos y amigas que nos escuchan? El éxito y el fracaso son dos partes derivadas que muestran lo positivo y lo negativo de nuestras inspiraciones y de nuestros logros en la vida. Cuando saboreamos el éxito, estamos gozando un estado de vida de pura felicidad, alegría y buenos sentires en el gozo del alma. Y cuando tratamos el fracaso, nos encontramos muchas veces navegando en los sufrimientos, en la preocupación y muchas veces llega a abarcar hasta los sufrimientos. Todos los seres humanos debemos de tener consciente las cosas que nos pasan, si son positivas o negativas, para tratar de aceptarla dentro de nosotros mismos, para así no nos afecten en nuestras formas de ser.

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Un mensaje escrito con su puño y letra. Si usted no sabe escribir, ponga a alguien que le escriba el mensaje. Pero usted, aunque sea, trate de escribir su nombre para nosotros estudiarlo y ver cuáles son las cosas que usted necesita para encontrar su tranquilidad y el cambio en su vida. No importa cuál sea la preocupación, sin duda puede usted enviarnos su mensaje y tenga la certeza de que su mensaje será leído, de que tendrá usted la respuesta de la misma y con nuestros conocimientos les daremos los consejos para que usted encuentre su tranquilidad. Nosotros estamos en nuestro centro de orientación quitando los males de brujería, quitando de tu cuerpo esos males que te han dicho que son incurables. Usted que ve con tristeza y pena cómo su negocio se viene abajo, cómo su hogar se está destruyendo. Usted que dice, ¿y por qué a mí en el campo me va tan mal? No me rinde el dinero. Usted que ya visitó tantos lugares, pero únicamente lo confundieron. Y usted está escuchando ahorita este programa y quisiera consultar con nosotros, pero tiene duda y a la vez quizás tiene miedo, porque dice, serán iguales que los otros, me irán a ayudar. Nosotros somos diferentes, y somos diferentes no porque solo le digo por la radio, te voy a curar, te voy a ayudar, no, sino que nosotros le demostramos con hechos, no con palabras. En los ingredientes espirituales, ahí es que usted se va a hacer su pequeño esfuerzo. Nuestro sudor, nuestro sacrificio, lo ponemos en sus manos y cuando usted esté feliz, contento, saltando de alegría, cree usted que nosotros merecemos algo, entonces

0: Será bienvenido lo que usted crea que nosotros merecemos. Usted que quiere consultar con nosotros, no es largo el camino. Si en verdad quiere encontrar la solución a todos sus problemas, búsquenos y jamás se arrepentirá el haber dado este firme paso en su vida. Venga con nosotros. Por lo tanto, queremos que a ti, mujer, a ti, amigo, que día a día trabajas ahí en el campo y hoy únicamente te está quejando que el dinero no te rinde, que no te luce, quizás tiene problemas con tus hijos, con tu mujer no hay comprensión, ahí no se dialoga, no se platica porque viven como perros y gatos. Todo tiene solución siempre y cuando tú te sientes a hablar, a platicar con ese ser amado o buscarle la solución. Porque si está enfermo, tú vas al médico y el médico te va a hablar, tiene que tomarte estos tratamientos, esta receta. Nosotros aquí te vamos a explicar porque somos curanderos, para que esta situación pésima que está viviendo cambie. Porque vas a usar este tratamiento y tú verás que las cosas van a cambiar. Todos ustedes, amable auditorio, se han dado cuenta que hay personas que lo tenían todo y de un momento lo mira usted mendigando, sufriendo. Y dice a usted, ¿y qué le pasó a esa persona? Son seres humanos que no son precavidos. Si existe el bien, existe la maldad. Hoy en día se queja usted en ese hogar porque todo lo que hace a usted le sale mal. Y cuando no es una cosa, es la otra. Pues nunca está de más de que usted saque un tiempecito y venga y conozca a los maestros. Pónganos a prueba, no vas a traer nada. Únicamente un manojo de ruda, una veladora y un blanquillo. Por eso hoy en día le hablamos a este amable público. No hay que andar como ave pasajera. 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Así como alimentamos nuestro organismo, del mismo modo necesitamos y deberíamos alimentar nuestro espíritu con los ingredientes de la fe, la caridad, el amor y la comprensión. Una cosa es darle de comer al estómago o cuerpo y otra cosa es dársela al corazón, que es llevar 100% vida. Y hay personas que necesitan una ayuda espiritual para una vida plena. Las cosas del espíritu se disciernen espiritualmente, y si no tenemos este concepto de entendimiento, difícilmente lograremos el objetivo de una vida espiritual. Esto es muy fácil de practicar. Por esta razón, a veces necesitamos ayuda espiritual. Lo difícil es aceptar que se acepte lo que usted busca para vivir mejor. Jesucristo logró explicarlo a los que entendían sus parábolas, no las lógicas. todo esto con el propósito divino de vivir una vida espiritual en este mismo lugar. Por esto los cambios que existen en los campos de la fe son un ejemplo de una vida espiritual. Ahora usted comprende por qué muchas cosas no se entienden por la lógica. Como por ejemplo, esa enfermedad que usted va al médico y no le encuentran nada. O hay profesionales que sorprenden con actitudes incoherentes. O una quiebra total, un suicidio, insomnio, vicios, hogares destruidos, mala suerte en el amor, en los negocios o enemigos de la nada. Esto es porque a la razón le está faltando el aliento espiritual que va directamente al corazón, donde se reorganiza lo que necesitamos para sentirnos satisfechos espiritualmente. Si usted, hermano que me está escuchando, siente esta inquietud, si este es tu caso o algo similar, entonces dirija su paso a mi respetable domicilio y recibirá ayuda espiritual para una vida al 100%. Viva una vida plena. No todo en la vida es material. 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Y bien, mis hermanos, esto ha sido todo por hoy. Una vez más, hemos llegado a la parte final de este tu programa. Únicamente me resta pedirle al Creador del Universo, Dios, Juez Supremo, que derrame paz, salud, comprensión y felicidad en cada uno de sus hogares entristecidos. Que Dios cubra con su manto los niños y ancianos desvalidos. Que Dios ayude a levantar al caído, que devuelva la salud a los enfermos. Paz y armonía donde haya guerra. Mañana estaremos nuevamente con ustedes a esta misma hora y por esta misma estación. Que Dios me lo bendiga.
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2: 5 de la tarde, 47 minutos.

0: tarde, 58 minutos.
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